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Muy buenos días. Promediamos la semanita. Semanita corta para muchos. Nos ponemos en marcha en este miércoles. Arriba, arriba. Comienza la jornada. A encararla con lo mejor de nosotros. Con lo que tengamos ahí a mano como refugio para otro madrugón. Y salir al ruedo. Que no está frío. Que no hay neblina, han mejorado las condiciones y se nota. Eso ayuda también al hecho de arrancar. A veces cuesta y sí, la temperatura está muy baja, está muy brumoso y se pone más bravo todavía. Humedad ahí, puff, de sobra creo. Un rocío, sí, y unas calles como casi que pegoteadas. Pero por lo menos aquí, en la zona más urbana que hemos recorrido en estas cuadras, sin neblina. Y con una temperatura que permite que no arranquemos tiritando la mañanita. Nos vamos ya poquito a poco poniendo en marcha la información, las entrevistas, los diarios, nuestra tapa con el puntillo inicial, las novedades que nos va dejando el mundo, el país y fundamentalmente nuestro Luján, al que día a día abordamos periodísticamente. Hoy hay novedades de diversa índole para compartir, así que poquito a poco iremos desandando ese camino, atentos ahí del otro lado, que vale la pena un programa más en la 104.1. También nos escuchan, por supuesto, como siempre, en radiociudaddeluján.com.ar, allí en la web, la radio en vivo, y descargando la aplicación también con Wi-Fi o 3G, 4G, pudiendo tener la radio en el celular. Nos ponemos musicalmente en marcha. Lo vamos a hacer con artistas 100% lujanenses, 100% nuestros. La letra del gran Jorge Míguez. La versión de los amigos de Namasté. Esto es Peón Olvidado. Para poner en marcha un programa más. Pero no un programa cualquiera. En primera mañana.

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2: Namasté, para poner en marcha con peón olvidado este programa de miércoles, día 27 de mayo ya. Se va. Este quinto mes del año que trae 31 y que el domingo se despide. Ya estaremos abriendo una nueva semanita la próxima, ya en el primer día de junio. Así me gusta, prolijito. Lunes primero. Así tiene que ser para arrancar la semanita nosotros aquí informativamente y el mes. Bien, un junio que viene recargado con diferentes actividades. Por ejemplo, el Día del Bombero, que ya hemos tomado conocimiento ayer, en horas del mediodía, la tarde, que va a haber actividad en la plazoleta Antigua Estación Basílica de parte de los bomberos, que el lunes 25 de mayo estuvieron celebrando ni más ni menos que 20 años en el destacamento número 1 de Pueblo Nuevo. Bueno, va a ser un 2026 a puro festejo de los amigos bomberos, porque festejaron 20 años del destacamento de Pueblo Nuevo anteayer, porque se viene el Día del Bombero, porque va a haber actividades para toda la familia en la plazoleta Antigua Estación Basílica, y porque en el marco de los 70 años de la asociación, bueno, seguirán las actividades a pleno de cara al 9 de julio de aniversario y más allá también en lo que reste del año. 7:09, don Gonza, buen miércoles.
3: Buen día, Alejandro, buen día para toda la audiencia, el placer es saludarlos nuevamente. No sé, hoy está inspirado, está inquieto, está activo, me tiró como, no sé, 5 o 6 temas distintos, no puedo agarrarme de uno para segundearlo. Me habló de los bomberos, me habló de que llegamos a fin de mes, entonces uno ya empieza a pensar si se quiere referir a la economía, si está pensando con anticipación en que lo inviten a comer ñoquis el próximo viernes, si quiere hablar de calendario, de astrología, porque quiere arrancar todas las semanas un primero, pero decide hacer, man. Me habló de la humedad, me habló de la ausencia del frío.
2: Es que sí, es que hay bastante. Es verdad, no está mal la invitación para un viernes a la noche de ñoquis, punto uno. Y me gusta que haya prolijidad. Que un primero sea lunes, me parece súper apropiado. Además de, bueno, algunas otras consideraciones un poquito más relevantes, claro, que podríamos hacer y que en un rato incluso iremos haciendo respecto a temas destacados, a temas salientes en nuestra ciudad. Hay noticias y vamos armando nuestra tapa en este húmedo miércoles, por suerte sin frío en la ciudad. Y eso también inspira un poco. Que no haya frío, que no haya que empezar tirándose todo el ropero encima y aún así estar helados, bueno, ayuda, colabora. En nuestra tapa, información del mercado de cercanía por duplicado. Hoy es miércoles de doble actividad del mercado de cercanía. Atención vecino, vecina, como suele decir aquí don Gonza, porque hoy hay mercado de cercanía en el Lanuse y en Lezica y Torresuri. Es una doble posibilidad a quienes les quede a mano de aprovechar las diferentes propuestas, ¿sí?, con precios amigables y descuentos a través del pago mediante cuenta DNI. A tener en cuenta esta posibilidad, hoy doble chance en el mercado de cercanía. Repito, barrio Lanuse y también en Lezica y Torresuri, actividad por partida doble del mercado de cercanía, que muchos de ustedes ya saben, tienen pastas, lácteos, productos de diversa índole a precios muy amigables y con un importante descuento a través de esa política bonaerense que significa cuenta DNI. Así que lo ubicamos en nuestra tapa, en un rato lo ampliamos con lujo de detalles para que puedan estar atentos y aquellos que en este arranque de la jornada tienen la posibilidad de hacerse una escapadita, bueno, la aprovechen porque sobra mucho mes al final del sueldo, está brava la cosa y, bueno, siempre viene bien aprovechar buenas ofertas.
3: Actividad deportiva, ayer por la tarde en el Carlos V, Flandria se puso al día, disputó el encuentro correspondiente a la fecha número 5 de la Primera B, aquel que no se había disputado por el paro de la AFA en condición de local, frente a Arsenal, quien llegaba como uno de los líderes y que finalmente, y hasta que se dispute el encuentro de esta tarde entre Defensores Unidos y Villa Dálmine, mira a todos desde arriba. Igualdad sin goles, un encuentro que, bueno, fue un poco repartido, que el primer tiempo fue un poco más Flandria, que en la segunda mitad terminó más entero y motivado la visita, y que tiene a un canario ya con el fixture adelantado, ya sabe que el domingo estará disputando su encuentro en condición de visitante frente a Defensores Unidos de Zárate, al CADU, desde las 15:30.
2: Nuestra etapa con algunos de los temas salientes, algunos de los temas destacados, ¿sí? En un miércoles con bastante información para poco a poco ir desarrollando junto a todos ustedes. Ayer se puso en marcha el primero de los cursos de la Escuela Enercop, certificados por la Provincia de Buenos Aires y funcionando la Escuela Enercop en la ex Vandenfield como subsede del Centro de Formación Profesional 402, del centro de la calle Lavalle de nuestra ciudad. Ayer se puso en marcha las primeras de las capacitaciones que se extenderán de aquí hasta fin de año con diversas posibilidades, y también ayer mismo se brindó una charla informativa, charlas que también tendrán lugar hoy, mañana y el viernes desde las 5:30 en las aulas de la Escuela Enercop en la ex Vandenfield, a la vera de la Ruta 5, para poder capacitarse sobre instalación de sistemas eléctricos con energías renovables, instalaciones de sanitarios y de gas, y otras propuestas que están vigentes de manera gratuita. Vamos a estar en un ratito reiterando esta importante información que hace a la capacitación, a la posibilidad de ir desarrollándose en un oficio, de encontrar una salida laboral. Bueno, vamos en un rato a brindar detalles, y para quienes deseen, se comunican al 319514, obviamente, y le pasamos el detalle y el teléfono de contacto.

0: Comenzamos el recorrido habitual por los diarios. Clarín, el primero de ellos, titula: Bolivia, el presidente acusa a Evo de buscar derrocar al gobierno.
1: Clarín en La Paz. Estamos ganando la batalla, le dijo en exclusiva a Clarín el presidente Rodrigo Paz. La región donde él, Evo Morales, predomina es una de las más importantes del narcotráfico en Sudamérica. Este es un combate muy importante a toda escala, afirma el mandatario ante Clarín. Estoy siendo víctima de una campaña extraordinaria de organizaciones locales y del exterior, y cita, entre otros, a Venezuela y Nicaragua. Paz agradece la ayuda de los presidentes de Argentina, Chile y Brasil y sostiene: estamos recuperando la soberanía que era la soberanía del narco. Desde hace casi un mes, Bolivia está virtualmente bloqueada por piquetes que alienta a Evo Morales, pero que incluyen a gente que reclama contra el plan económico.
0: La imagen central nos remite a Lomas de Zamora, allí, en primer plano, con lentes, mirada medio desafiante, está Ariel Vallejo. El título dice: el financista de Tapia y Tobillino se declaró inocente.
1: El dueño de Sur Finanzas, Ariel Vallejo, fue indagado en la causa en la que está imputado por lavado de dinero y asociación ilícita por sus vínculos con clubes de fútbol que habrían sido facilitados por el titular de la AFA, Claudio Chiqui Tapia. Soy inocente, no lavé dinero ni hice ninguna intermediación financiera, dijo ante el juez Armella y la fiscal Cecilia Incardona, y afirmó que la causa es mediática. Reconoció un patrimonio de 1.800 millones de pesos y 110 mil dólares.
0: En la columna derecha, preocupación de Scaloni por la ola de lesionados en la selección.
1: La lesión que sufrió Messi en su último partido de la MLS se suma a la de varios de los jugadores de la selección que llegarán con lo justo al Mundial en Estados Unidos. Hubiéramos preferido que a Leo no le haya pasado nada, dijo Scaloni, quien ultima detalles para dar la lista de 26 convocados. Para los partidos previos, 6 y 9 de junio, ante Honduras e Islandia, llevará 7 jugadores extra.
0: Proponen que se eliminen los sellos negros de advertencia en alimentos.
1: El gobierno envió al Senado un proyecto que busca derogar la ley de etiquetado frontal sancionada 5 años atrás, casi por unanimidad. La norma obliga a las empresas de alimentos a colocar los sellos en los paquetes, señalando si el producto tiene exceso en azúcares, grasas, sodio o calorías. El proyecto oficialista solo habla de limitaciones técnicas y económicas para justificar la derogación.
0: Tras un tiroteo, detienen al hijo del subsecretario de Seguridad de Zárate.
1: Esteban Ferreira fue detenido ayer a la mañana luego de enfrentarse a tiros con agentes de prefectura y la policía bonaerense. Tenía un pedido de captura vigente y antecedentes por robo. Es hijo de Alejandro Ferreira, subsecretario de Seguridad del municipio. El intendente, Marcelo Matzkin, anunció que el funcionario será separado de su cargo en forma preventiva.
0: Alertan por las siestas frecuentes y prolongadas en mayores de 56 años.
1: Científicos de Estados Unidos investigaron qué impacto puede tener la siesta en la segunda mitad de la vida. Observaron que en aquellas personas que la tienen como hábito muy frecuente, el riesgo de morir prematuramente es mayor que en los que no se toman ese rato en el día para cerrar los ojos y descansar. Si bien las siestas breves pueden aliviar la fatiga y mejorar el estado de alerta, el exceso de siestas se ha relacionado con efectos adversos para la salud, incluyendo neurodegeneración, enfermedades cardiovasculares e incluso una mayor morbilidad, dicen los autores.
0: En la parte superior, últimos dos títulos, Europa con récord de calor.
1: Son marcas excepcionales para la época, que ya provocaron varias muertes.
0: Laporte al musical.
1: Estrena Billy Elliot en el rol de padre del protagonista. Mi oficio siempre fue tirarme a la pileta, dice el actor.
0: La tapa de Clarín.

0: Página 12 tiene una imagen central que nos remite a un mapa de nuestro país, las provincias en distintos colores, como ese mapa trucho que circuló en redes, mostrando supuesto crecimiento en el país, excepto en la provincia de Buenos Aires, un moño de envoltorio y el título.
1: La patria no se vende, se regala.
0: El proyecto de Superrigui que el gobierno presentó en el Congreso está hecho a medida de los deseos de los gigantes tecnológicos venerados por Milei, como Palantir de Peter Thiel. Les ofrece beneficios que multiplican los del Rigui, en el mejor de los casos a cambio de inversiones que igualmente harían, y compromete al Estado Nacional y a los provinciales por décadas.
1: Es muy triste no llegar a fin de mes.
0: Clases públicas frente a la Corte Suprema y la toma de los colegios universitarios reforzaron el paro docente en reclamo del cumplimiento de la Ley de Financiamiento Universitario.
1: Sin tocar el negocio de las apuestas.
0: El gobierno envió al Congreso un proyecto que desprotege a los menores de la adicción al juego.
1: En otro tema saliente, un desmayo oportuno.
0: Además, Matías Ferrari titula:
1: la mira contra los más débiles.
0: El gobierno dejará de subsidiar los pasajes para personas con discapacidad.
1: Lila María Feldman escribe: una isla en este mundo.
0: Es la propuesta periodística de Página 12, siendo las 7:22 de la mañana, poniendo en marcha el miércoles informativo con 8 grados y 97% de humedad.
1: Escuchamos a Las Pelotas.
0: Y su clásico será.

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4: La Nación asoma, es el tercero de los diarios, y titula en su lugar destacado Super Rigi.
5: Con fuertes exenciones e impuestos, buscan atraer mega inversiones en tecnología.
4: Apunta a proyectos de más de 1000 millones en inteligencia artificial, litio y autos eléctricos. El gobierno envió ayer al Congreso el proyecto de ley de creación del llamado Super Rigi, un régimen que, a diferencia del vigente, busca atraer inversiones en proyectos de más de 1000 millones de dólares en nuevas actividades. La iniciativa otorga al inversor importantes beneficios impositivos y cambiarios, como una alícuota del 15% en el impuesto a las ganancias y del 3,5% sobre dividendos y utilidades.
5: Entró el giro del FMI y las reservas tocaron un nivel récord.
4: Escribe en el análisis Joaquín Morales Solá con el título La bronca oculta de Milei con la Iglesia.
5: La imagen central nos remite al ámbito político, allí una reunión reflejada en una selfie tomada por Adorni. El título dice, Mesa política puesta en escena en medio de tensiones.
4: Tras semanas de tensiones, el gobierno buscó dar una señal de concordia con una foto de la reunión de la mesa política, donde los funcionarios enfrentados aparecieron juntos y sonrientes. Participaron Santiago Caputo con Martín Menem, protagonistas de un duro cruce la semana pasada, y Patricia Bullrich con Manuel Adorni, distanciados por la declaración patrimonial del jefe de gabinete. Dijeron que solo se habló de la agenda legislativa.
5: Juego, marcha atrás con los límites a las apuestas online.
4: El gobierno presentó un proyecto contra la ludopatía que da marcha atrás con los límites a las apuestas online en la publicidad y en las camisetas de fútbol, que fijaba una iniciativa anterior aprobada en diputados. El episcopado venía insistiendo en la necesidad de evitar la exposición de los jóvenes al juego. Fuentes eclesiásticas calificaron la iniciativa del gobierno como una mala señal.
5: Alarma. Una inusual ola de calor deja 7 muertos en Europa.
4: Las temperaturas superaron los 30 grados antes de la llegada del verano. Temen incendios forestales.
5: Previa del Mundial, preocupado por los lesionados, Scaloni cita a nuevos jugadores.
4: A 20 días del debut, inquieta la situación de Messi. Habrá refuerzos para 2 amistosos.
5: En la parte superior, últimos 2 títulos. El primero, con una imagen que ocupa casi el ancho de esta sección. El título dice, la niebla tapó puentes e iglesias y complicó rutas y aeropuertos.
4: Afectó a 6 provincias. El complejo Zárate-Brazo Largo quedó oculto y hubo vuelos retrasados.
5: En la sección deportes, la Mística metió a Estudiantes en los playoffs de la Copa.
4: Con un gol a los 47 minutos del segundo tiempo, el Pincha logró el pase a los octavos de final de la Libertadores. San Lorenzo sin Sudamericana.
5: Los títulos de diario La Nación.
4: Completando esta media hora informativa inicial, como cada día.
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4: La Cooperativa Eléctrica Sección Servicios Funerarios da cuenta del fallecimiento de Eduardo Mauricio Gómez, a los 77 años, domiciliado en Luján. Velatorio en sala número 1, sepelio 9 y 10 en el cementerio Parque Los Pinos. Juan Carlos Leónides tenía 61 años, vivía en la ciudad. Sin velatorio, sepelio 10 y 10 en el cementerio Parque Los Pinos.
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4: 7:33 de este miércoles, que hace un rato tuvo alguna llovizna, nos decía el amigo Ricardo, y la calle, las veredas, dan cuenta de ese agüita en el ambiente. Creí que era humedad, querido Ricardo, 98% el nivel de humedad en este arranque de jornada, pero el amigo Ricardo nos decía, pasaditas las 6, llovizna ahora, y nos advertía sobre el hecho de circular con cuidado. Buen miércoles, lindo programa, no hay tanta niebla, andar con cuidado igual, dice, está lloviznando ahora, cuando ya eran las 6:20 de la mañana, el amigo Ricardo dando el presente y haciéndonos saber de esa lloviznita. Vivi por acá, bella mañana de miércoles. Ale, Gonza, que tengan un hermoso día, nos dice Vivi, muchas gracias. Por aquí nos saluda también con los buenos días Rosa Nievas. El querido Manu M, buen miércoles para todos, buen día Ale y Gonza. ¿Puede ser Sobreviviendo por la Berizo con Víctor Heredia? Por supuesto, querido Manu, en un instante lo compartimos. Buen día para todos, buen programa, nos dice Sergio Rodríguez, uno de los Sergios fieles ahí en la audiencia y contactándose en el 319514, miércoles, con varios temas para compartir, entre ellos, como habitualmente, de la mano de Gustavo Charino, la información policial.
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7: ¿Qué tal? Muy buenos días. Una vez más, la inseguridad volvió a golpear con violencia sobre el acceso oeste. El sábado, cerca de las 5 de la tarde aproximadamente, delincuentes armados persiguieron a 3 motociclistas que circulaban en sentido Mano a San Andrés de Giles y tras efectuar varios disparos para obligarlos a detenerse, lograron robar una moto, una Honda modelo Tornado 250 centímetros cúbicos a la altura del kilómetro 65.500, en jurisdicción ya de Luján, claro está. La víctima sería un docente jubilado, domiciliado en General Rodríguez, que había salido a pasear junto a dos amigos, en que iban en otras dos motos de alta cilindrada, con aparente destino hacia la zona de Carlosquén. A poco de salir a la ruta, el grupo había cargado combustible en una estación de servicio YPF, la que está ubicada en el kilómetro 54.800 de la sección oeste, esto es, en el partido de General Rodríguez, y luego continuó viaje sin imaginar que ya estaban siendo observados por delincuentes. De acuerdo a lo reconstruido, poco después de retomar a la autopista, comenzaron a ser seguidos por otra moto con dos sujetos a bordo. La persecución se extendió varios kilómetros, hasta que ya en territorio lujanense, los sospechosos empezaron a efectuar disparos contra uno de los motociclistas para amedrentarlo y obligarlo a detenerse. Las detonaciones comenzaron luego de pasar la estación de peaje, la que está ubicada en el kilómetro 57.400. Según trascendió, dos de las motos del grupo, aparentemente las que eran de mayor cilindrada, lograron acelerar y escapar de la escena al escuchar los tiros, alejándose del docente jubilado que conducía, como decíamos, la Honda Tornado. Sin embargo, este motociclista no logró escapar. Al llegar al kilómetro 65.500, esto es, pasando apenas el puente de Libertad, los delincuentes continuaron disparando y finalmente consiguieron interceptarlo. Y bajo amenazas con arma de fuego, le robaron la moto y escaparon rápidamente del lugar de esta zona. Existen dos versiones sobre los instantes finales del asalto. Una de ellas sostiene que la víctima intentó refugiarse en la estación de servicio Axion, la que está situada en la colectura sur, ahí en el barrio Meguino, que los motochorros ingresaron detrás suyo, llegando incluso a apuntar contra los playeros que estaban trabajando en ese momento, según contó un cliente que hora después pasó a cargar nafta a ese lugar. No obstante, uno de los encargados de la estación evitó confirmar esta situación y, consultado por este cronista, respondió con evidente incomodidad que todavía no había revisado las imágenes registradas por las cámaras de seguridad, pese a que ya habían transcurrido más de 48 horas del hecho. La otra versión indica que los delincuentes lograron darle alcance antes de que pudiera llegar a resguardarse. Y allí, siempre bajo amenaza de muerte y apuntándole con arma de fuego, obligaron al conductor a abandonar la Honda Tornado. Y por temor a ser asesinado, el motociclista dejó la moto y corrió hacia la estación de servicio en busca de protección y tal vez de alertar de lo que estaba pasando y que alguien llame rápidamente a las fuerzas de seguridad, a la policía. Lo concreto es que este episodio volvió a dejar expuesta la fragilidad de la seguridad, al menos en un tramo del acceso este que, en teoría, debería contar con fuerte presencia policial y sobre todo de este modo haciendo una acción preventiva. En las inmediaciones del lugar donde ocurrió el robo, contaban que suele haber custodia, a veces de gendarmería, a veces custodia privada en la estación de servicio, mientras que sobre la mano contraria de la autopista, recordemos, funciona la base de la Agencia Nacional de Seguridad Vial. Y además, en el ingreso al barrio Ameguino existe un puesto policial, aunque vecinos de la zona ya lo denominan desde hace tiempo como el puesto fantasma, debido a que casi nunca hay efectivos cumpliendo funciones. Residentes del barrio aseguran incluso que durante las madrugadas el lugar suele transformarse en punto de venta de drogas, actividad atribuida a un sujeto al que identifican por llevar una riñonera cruzada sobre el pecho y al que lo ven muy seguido, sobre todo cerca de las 3 de la madrugada. Fuentes policiales consultadas extraoficialmente indicaron que el caso está siendo investigado y que no se descarta que los autores del robo estén vinculados a otros hechos similares ocurridos recientemente sobre esta autopista, como así también sobre la autovía 5, donde a fines de abril se denunció también el robo de una Honda, una XR250, a plena luz del día. En ese caso, en el tramo comprendido entre los barrios Luna y Loreto, más cerca, si se quiere, de la hostería San Antonio, lado sur. Lo concreto es que, volviendo a los hechos ocurridos en el acceso oeste, contaron que en el fin de semana anterior se había registrado un episodio de características muy parecidas, justamente en esta misma zona.
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4: Para el querido Manu M, que nos pedía La Berizo y Víctor Heredia, suena Sobreviviendo.

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2: 10 minutos, faltan para las 8 y nos vamos a meter con uno de los temas que queríamos tratar en este miércoles, porque decíamos tempranito que es miércoles de mercado de cercanía por partida doble. En Lezica y en el barrio Lanusse, las propuestas que se han ido sosteniendo e incluso ampliando para poder llegar a vecinos y vecinas de los distintos barrios y localidades con productos de la canasta básica a precios más convenientes y aprovechando también a esos buenos precios ya de por sí el descuento y el beneficio de cuenta DNI. Está ya en contacto con nosotros el director de Economía Popular de la comuna, Moisés Eli, y a él lo saludamos. ¿Cómo estás, Moisés? Alex Chafino por acá, buen día.
3: Ale, querido, buen día y buen día para todos los radioescuchas. ¿Cómo andan?
2: Bien, con ganas de conocer más detalles. ¿Desde qué hora, exactamente en qué lugares y con qué opciones este mercado de cercanía?
3: Bueno, vamos, hoy tenemos partida doble, como bien decías vos, una política que venimos sosteniendo, cuarto año, casi quinto año ya, de sostenimiento de los mercados de cercanía. Obviamente este año se fue apretando el bolsillo y se ponen cada vez más demandados, ¿no?, en todos los barrios y las localidades, así que estamos tratando de cubrir la mayor parte de la ciudad y venimos metiendo dos por día justamente en esa línea, ¿viste, Ale? Ayer estuvimos en Parque San Martín y en Carlos Kem. Hoy vamos a estar en Lezica de 9:30 a 12:30 en la Plaza Central, en el ingreso al barrio, y de 13 a 15 horas en la Sociedad de Fomento del barrio Lanusse. Algo que también venimos trabajando fuerte, tanto con las localidades, que generalmente trabajamos en las dependencias municipales, y las sociedades de fomento de los barrios, ¿no? Porque entendemos que ahí, bueno, no solamente tenemos estructuralmente baños y salones y demás para trabajar, sino que es un punto neurálgico del barrio que conocen todos los vecinos, entonces se pueden acercar, hay una accesibilidad y comodidad. Como te decía, Ale, un momento, la verdad, muy difícil, muy a la caída del consumo, creo que es el dato de este tiempo, ¿no? Un consumo muy, muy en caída, los salarios muy pisados, está muy, muy difícil, entonces el mercado empieza a cobrar una relevancia cada vez mayor.
2: ¿Y es sostenible y es sustentable? Porque esa caída del consumo que se ve reflejada en los datos oficiales de los supermercados, de los almacenes de barrio, imagino que también tiene su correlato en el mercado de cercanía, y con todo el movimiento que implica, uno se pregunta si es, en definitiva, redituable, sostenible.
3: Por el momento nosotros entendemos que sí, viene pasando también con las ferias circulares, estos espacios que nosotros fuimos también conformando, donde se trabaja lo que es el reciclado, la circularidad de la moda, por ejemplo. Al apretarse el bolsillo, hay muchas más personas que se van volcando a este tipo de espacios, obviamente porque los precios son mucho más accesibles. Entonces, en ese sentido, hay un sostenimiento de la actividad, pero la caída es marcada y notoria en todos los rubros, en todos. Nosotros más o menos venimos trabajando un 50% menos de ventas del año pasado, que ya se venía con una caída del 30 a un 35%. Entonces, en el acumulado de estos dos años, la verdad que está durísimo y es algo que ya empezamos a ver todos, cada uno en nuestro rubro, cada uno en nuestro bolsillo, cada uno en nuestra familia, ¿no? Se nota y se nota en el marco general de la sociedad. Ya no es un problema sectorial, sino que tiene que ver con la economía general del país y lo vienen sufriendo todos los vecinos, lo venimos charlando con todos los vecinos. Está muy, muy jodido. Entonces, en ese marco, aún teniendo un sostenimiento de la actividad, porque obviamente la oferta es muchísimo mejor y más conveniente que la oferta en el mercado convencional, la caída es notoria y marcada, Ale. Eso no hay dudas.
2: ¿Qué productos se pueden encontrar? Recordanos.
3: Generalmente trabajamos lácteos, panificados y pastas. Se puede encontrar todo tipo de lácteos, quesos, yogures, leches, postres, manteca, panificados, todo lo que es línea de panificados de envasado industrial, digamos, ya sea lactal, por ejemplo, para tener un ejemplo, y pastas también, una gran variedad de pastas de dos fábricas de producción PYME nacional, sobre todo los precios. Venimos trabajando un combo ahora de 15 mil pesos que tiene 12 productos que son de primera línea. Para dar un ejemplo, la yerba que trae ese combo es playadito y sale 15 mil pesos. Entonces, digo, en esa línea de trabajar combos, entendemos que no hay ninguna propuesta en el mercado convencional, ni siquiera en Carrefour, que es por ahí uno de los supermercados que más trabaja esa línea de oferta fuerte y agresiva, no hay ninguna propuesta. Donde vos vayas a encontrar 10, 12, 12 productos de la canasta básica a un costo de 15 mil pesos. Entonces, en ese sentido, viene cada vez más demandado. Todos los días me escribe un vecino nuevo, todos los días me escribe una sociedad de fomento nueva. Generalmente en estos 5 años cubrimos todo Luján. Nosotros en la recorrida itinerante que tenemos, vamos recorriendo todos los barrios y todas las localidades. Estamos haciendo más o menos 6 o 7 por semana. 3 días y a veces metemos medio día los sábados también. Entonces intentamos y nos esforzamos para poder cubrir y barrer toda la ciudad con el mercado. Obviamente el nivel de la demanda es tan alto que está muy difícil también abastecer, ¿no? Muy difícil. Pero bueno, lo estamos haciendo, en eso yo es el perfil que define a la gestión de nuestro intendente y a nosotros, que es el perfil del hacer. No importa las condiciones, obviamente las condiciones se van poniendo cada vez más duras, pero nuestro perfil de gestión es el hacer y vamos a seguir haciendo, sea como sea, siempre le vamos a encontrar la vuelta, siempre vamos a encontrar la propuesta para poder seguir sosteniendo nuestro nivel de actividad, ¿no? Que es realmente lo que nos caracteriza.
2: Moisés, evidentemente es el mismo mercado, los mismos protagonistas, con esta jornada doble, por la mañana en Lezica y luego se trasladan a Lanusse para continuar ahí, ¿correcto? No son dos distintos.
3: Es el mismo mercado, es el mismo dispositivo. Lo que hacemos es, para poder cubrir más lugares semana tras semana, es partirlos en dos. Antes los teníamos 6 horas en un solo punto, ahora los tenemos 3 horas y 3 horas, y en un solo día cubrís 2 puntos. Es en esta necesidad que te digo, de que como la demanda está muy alta, porque realmente está muy alta, la única manera que tenemos de cubrir hoy la mayor cantidad de territorio posible es haciendo esto, y viene funcionando bien. También tenemos esta suerte de que generamos un vínculo muy fuerte con el mercado, con la provincia, entienden y ven, porque lo han visto en estos años, cómo ha crecido Luján, y también la seriedad que hay en la gestión de Luján y cómo trabajamos. Entonces tenemos esta respuesta, ¿no? Porque no es algo que pase tampoco en todos los distritos, que vos puedas tener 3 días cubiertos de mercado, ¿no? Porque hay que cubrir los 135 municipios. Pero digo, Luján nunca se cortó esta política, la venimos trabajando desde el día 1 hasta ahora, siempre la sostuvimos. Entonces eso también hizo que quedemos de alguna manera bien posicionados para poder seguir trabajando con fuerza esta política pública.
2: ¿Y qué te dicen, Moisés, los participantes del mercado respecto a lo que implica la producción, los costos, el traslado, el día a día también de ellos, quizás no tanto como vendedores, sino como el detrás de escena? ¿Cómo está esa cadena ahí?
3: Está muy, muy frágil, muy frágil. De hecho, están medio con el riesgo de desabastecimiento, porque también esto, en la línea de lo que tengo contando, ellos también lo vienen sufriendo. Están teniendo una alta demanda, y esa alta demanda obviamente no se condice con el ritmo de producción, porque los costos de producción se han elevado mucho. La movilidad del combustible, la verdad que es escandalosa, genera y se traslada a precios todo el tiempo, entonces genera tensión en la cadena de producción y sobre todo en la cadena de abastecimiento. Se venimos trabajando con un cupo, digamos, por ejemplo, de combos. Todos los días hay 100 combos, no hay más, pero no hay porque no se puede abastecer más que 100 combos por día, por camión, para una ciudad, para un punto, ajá, para un territorio. Entonces vienen realmente tensionados con una amenaza de desabastecimiento constante y los costos que se le mueven completamente. La verdad es que la política de los mercados a nivel provincial trabaja sobre el precio. Entonces, desde el punto de vista que vos ofreces buen precio, en relación al mercado convencional siempre, ¿no? Ofreces un buen precio, empezás a establecer un nivel de demanda alto. Pero cuando aprieta el bolsillo, como aprieta ahora, ese nivel de demanda se va a las nubes. Y es entendible, ¿no? Porque uno va a conseguir una canasta básica con el 50% de diferencia de lo que sería el mercado convencional. Ahora bien, para ser sinceros, abastecer la alta demanda que tenemos hoy se está volviendo cada vez más difícil. De eso no hay dudas.
2: Y eso es, en un teléfono, se traduce, digo, en un teléfono lleno de mensajes, con vengan para este lado, no se olviden de nosotros. ¿Cómo se trasluce esa alta demanda?
3: Así mismo, Ale, en ese sentido te decía un poco esto. Sí. Desde el intendente, desde Leo, para abajo, la impronta de la gestión es la cercanía, la presencia y el hacer. Entonces, obviamente, nosotros como funcionarios tenemos una cercanía total con el área que nos toca dirigir, y todo el mundo tiene nuestros teléfonos y todo el mundo hablamos con los vecinos, todo el mundo habla con los vecinos todos los días. Nosotros tenemos eso, todos los días estamos hablando con los vecinos, por cualquier tema que suceda. Tenemos mucha presencia y mucha capacidad de acción. Entonces, obviamente, todos los días vengo tratando de hablar con la sociedad de fomento, con las localidades, con los grupos de vecinos, con las organizaciones también, que nos vienen demandando, y la explicación tiene que ver con esta, ¿no? Y digo, al ser algo que es muy notorio, como te decía, que empieza a ser transversal a la sociedad, el apriete del bolsillo, también hay un nivel de comprensión alto, digo, ¿no? No es que tenemos un alto nivel de demanda y cuando uno explica más o menos cómo lo tratamos de cubrir, el vecino se enoja. No, la verdad que no. La verdad que no, pero porque todo el mundo entiende lo que está pasando. Lo vive a diario, ¿no? Es una problemática económica que vive todo el mundo. Entonces, en ese sentido, también es entendible que no esté siendo fácil cubrir todo el territorio, toda la demanda y demás. Así todo, es una política y un dispositivo que lo sostuvimos en el tiempo por la valoración que tienen los vecinos de esa política.
2: Te aparto de los datos, porque hay datos que son muy concretos, que indican uh-huh. un consumo de carne en un piso histórico, como no se veía desde hacía mucho tiempo, la caída en el consumo de leche fluida, etcétera, etcétera, que son datos muy elocuentes de que el día a día, la economía real está muy complicada. Vos, yendo, recorriendo, hablando, viendo el movimiento de cada mercado, también en esa interacción con Feria Franca que realizan para la instalación de diferentes propuestas en el Parque San Martín, etcétera, ¿qué ves que el vecino mayormente está recortando, está modificando como costumbre o como consumo que era habitual y ya no?
3: Triste y brutalmente, Ale, lo que están recortando es la cantidad de comidas diarias. Pero esto está pasando en muchos niveles, ¿eh? Que las familias están recortando la cantidad de las comidas diarias y la calidad de las comidas diarias, porque obviamente si vos tenés una familia tipo, para trabajar precio vas a postergar calidad, no hay vuelta de hoja, en eso no hay vuelta de hoja. Si vos tenés que trabajar precio, si vos tenés que definir las cuatro comidas de tu familia en base al precio y no a la calidad, lo que vas a postergar es calidad, y eso viene pasando y es muy grave, sobre todo en las infancias y en las vejeces. Es muy grave, porque son dos sectores que necesitan una alimentación de calidad, de la mayor calidad posible. Al recortar no solo la cantidad de comidas, sino que en vez de tener cuatro comidas, tenés dos, y encima esas dos comidas van perdiendo calidad, sobre todo aporte calórico y proteico, estás en un problema que se puede convertir hasta en un problema de salud nacional. ¿Me explico lo que quiero decir?
2: Sí. Sí, dolorosísimo, pero real. Bueno, te agradecemos. Te agradecemos, Moisés. ¿Algo más que quieras aportarnos?
3: Eso, que le vamos a ir pasando agenda, vamos a tratar de cubrir la mayor cantidad de territorio posible por semana.
2: ¿Y cómo se entera el vecino? ¿Cómo se entera? Uno cuando lo sabe, obviamente lo comunica, pero vienen con un trajín importante. ¿Cómo se entera si va a andar por su barrio, por su localidad?
3: Ahí ya tenemos muchas redes establecidas por estos 5 años de gestión. Obviamente tenemos muchos grupos, estamos contactados con todas las sociedades de fomento. Cada sociedad de fomento tiene su grupo, por lo tanto la difusión barrial, más allá de los canales oficiales de la MUNI, la difusión barrial o la difusión en la localidad la hace la delegación o la hace la sociedad de fomento. Entonces, en ese sentido, el canal de comunicación es muy fluido. También mis propias listas de difusión, mis propios estados y demás, ya tienen un nivel de vista muy alto, porque son 5 años de trabajo con los vecinos. Entonces, generalmente lo que es difusión, tanto desde el canal oficial nuestro de la MUNI como de cada uno de los dispositivos barriales, está muy fluido, muy aceitado en ese sentido.
2: Bien. Hoy, por la mañana en Lezica, en la Plaza de Lezica y Torre Suri, y por la tarde de 13 a 15 en la Sociedad de Fomento del Lanuse.
3: Así es, de 9:30 a 12:30 en Lezica y de 13 a 15 horas en la Sociedad de Fomento del Barrio Lanuse. Así es.
2: Gracias por atendernos.
3: Pero gracias a ustedes, Ale, como siempre, un placer. Un abrazo grande, que tengan buen día.
2: Moisés Eli, el director de Economía Popular de la Municipalidad, con este miércoles de doble jornada del mercado de cercanía y con este pantallazo de lo que se ve, en el territorio, en el barrio, en la localidad, en el día a día, en el encuentro y el diálogo con los vecinos que peor la están pasando en este momento de contracción económica que empuja a cambiar algunos hábitos y a tener que, bueno, hacer rendir lo que cada vez alcanza menos, lo que cada vez sirve menos a la hora de pasar por la góndola, pasar por el almacén o, como en este caso, por los mercados de cercanía. 8:07 de la mañana.
4: Escuchamos Arbolito.
5: La costumbre.

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4: 8:15 de este lindo miércoles. ¿Sí? Bueno.
5: No.
4: Lo de lindo.
5: No, arrepiéntase de lo que dijo.
4: Podemos retirarlo, sí. Está fulero, ¿eh? Está ¿Lloverá? ¿Lloverá? El amigo Ricardo nos decía 6:00 de la mañana que habían caído unas gotitas. Y está con una cara... ¡Ah! Cara de pocos amigos tiene el clima en nuestra ciudad. Bueno, el pronóstico no da lluvia. No, la verdad es que no. Pero vio como a veces pifian feo. La máxima para hoy, 15 grados apenas. Estamos en 8. Para mañana, 10 de mínima. Bien, vamos todavía. 17 de máxima, nublado. Para el viernes, también nublado. 10 de mínima, 16 de máxima. Por suerte, vamos a ir rumbo a un mejor fin de semana, con solcito, más lindo, más atractivo. Hasta el fin de semana no creo que veamos demasiado el sol. Hoy es miércoles, Gonzalito, hoy es miércoles.
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4: Se viene la lectura de Diario Popular y Diario Crónica con sus tapas del día. Y lo que se viene el domingo 7 de junio es la celebración por el Día del Bombero en la plazoleta Antigua Estación Basílica. Decíamos que el lunes los bomberos celebraron 20 años, ni más ni menos, del destacamento número 1 de Pueblo Nuevo. Nuevo aniversario como cada 25 de mayo y ni más ni menos que 2 décadas para el destacamento número 1. Ya se viene el Día de Bombero, el 2 de junio, el martes de la semana que viene. Y al domingo siguiente, al domingo inmediatamente posterior, día 7, desde las 2:30 de la tarde, se celebra el Día del Bombero en la plazoleta Antigua Estación Basílica, con la exhibición de las unidades, demostraciones en vivo, juego y actividades para niños, experiencias interactivas y muchas sorpresas más en este año tan especial del 70 aniversario de la Asociación de Bomberos de Luján. Se viene la celebración del Día del Bombero el domingo 7 de junio, el día 2, como habitualmente, van a estar recorriendo las calles con las unidades, van a llevar adelante los actos correspondientes tanto en el cuartel central como en el traslado al cementerio, y van a ir al encuentro de vecinos y vecinas que salen de sus casas, de sus comercios, de sus diferentes locaciones para recibirlos. Y para ello, bueno, se está impulsando la campaña para colocar algunos globitos rojos o algunos adornos de color rojo que tanto caracteriza a los bomberos, pero también a colocar unos globos azules en las casas donde vivan niños, niñas con autismo, ¿sí? También para tener esa idea, esa propuesta en consideración. A tenerlo en cuenta, ¿sí? Para el 2 de junio, para el martes de la semana venidera, a brindarles el cariño a los bomberos en su día con la tradicional vuelta, y el 7 a celebrarlo ya a lo grande en la plazoleta, ¿sí? Con las actividades que a los más pequeños los vuelven locos y toda la familia en general disfruta. Hablando de bomberos y antes de crónica, que ya se viene, el saludo para Nacho Mella, enganchadito ahí del otro lado en la audiencia, para Mati Bertini también, siempre dando el presente nuestros amigos por allí en el 319514.
5: La imagen central de crónica nos remite a uno de los encuentros que se disputó anoche en el país respecto a los torneos continentales de este lado del mundo. El título dice: Ciclón de bronca, San Lorenzo afuera de la Sudamericana.
4: El equipo de Gustavo Álvarez perdió 1-0 ante el modesto Recoleta de Paraguay y desató la furia en el nuevo gasómetro. Papelón y eliminación por diferencia de gol con Santos, que venció 3-0 a Deportivo Cuenca.
5: En un monumental caliente, River va por el primer puesto.
4: A las 21:30 recibe a Blooming. Tras el golpazo frente a Belgrano en la final, el equipo de Coudet buscará dar vuelta a la página ante los bolivianos y ganar el grupo en la Sudamericana. Ya eliminado, Racing recibe a Independiente Petrolero.
5: Triunfazo agónico de Estudiantes, 1-0 al DIM y se metió en octavos de la Libertadores.
4: Además, llegaron los 1.000 millones de dólares del Fondo Monetario y las reservas del Banco Central alcanzaron su nivel más alto desde 2019.
5: Informe especial, La Picada, un clásico del Mundial.
4: Se viene la máxima competencia y ya se arman las juntadas para alentar a la selección. Opciones para todos los bolsillos.
5: No se ve nada. Alerta por niebla en Cava y 4 provincias.
4: El fenómeno seguirá hoy. Apresaron a un hombre que conducía alcoholizado a alta velocidad y en zigzag por la Buenos Aires-La Plata.
5: Tras tirotearse con la policía, detuvieron al hijo del subsecretario de Seguridad de Zárate.
4: Además, a 3 semanas del debut,
5: Lionel Scaloni preocupado por los lesionados.
4: El entrenador de la selección convocó a 7 jugadores más para los 2 amistosos.
5: La propuesta de Crónica.

0: popular tiene una gran foto que nos remite al Bajo Flores, futbolistas de San Lorenzo de Almagro mirando el piso, queriendo que se los coma la tierra tras el final del partido. Y el título:
1: un ciclón de decepción.
0: San Lorenzo, que con el empate clasificaba, perdió con Recoleta de Paraguay en el nuevo gasómetro y, sumado a la goleada del Santos, terminó eliminado de la Copa Sudamericana. Frustración total de los hinchas del Ciclón, que este sábado tiene elecciones.
1: Alerta, 70 jubilados al día son víctimas de distintas estafas en la zona del AMBA.
0: A 15 días del Mundial,
1: una textual del entrenador de la selección: nos hubiera gustado que Messi llegue sin problemas.
0: Preocupación del DT de la selección por el estado en que llegará Leo. El técnico llevará 4 jugadores más a la lista de 26 convocados de cara a los 2 amistosos. Llegó Enzo Fernández.
1: Juanfer Quintero tiene todos los boletos para irse de River.
0: Coudet no lo tiene muy en cuenta y se iría. Hoy el equipo de Núñez, con el único objetivo de ganar el grupo, enfrenta a Blooming por la Sudamericana.
1: Costas se despidió con un palo para Milito.
0: Hoy Racing con suplentes.
1: Lanús ganó y se metió en la Sudamericana.
0: Derrotó 1-0 a Mirasol. Estudiantes venció 1-0 y continúa en la Libertadores.
1: El gobierno dejó de financiar pasajes gratis en micro de larga distancia a discapacitados.
0: Es la tapa, son los títulos de Popular, que en la parte superior dice: la noche de la música.
1: Milo J se llevó el Gardel de Oro.
0: En noviembre, Milei
1: dijo: es altamente probable, respecto a la visita del Papa León XIV.
0: Popular, así compartido, junto a Crónica, siendo las 8:24.

0: 8 grados la temperatura en la ciudad, 15 la máxima estimada para hoy. Nos decía aquí tempranito el amigo Manu M, 5 y media. Cuando salía para el laburo, llovía, nos decía el amigo Manu. Bueno, 6 y poquito, también Ricardo nos daba esa noticia. Lloviznando ahora, nos decía, 6 y cuarto, 6 y 20 de la mañana, el amigo Ricardo. No sé si nos va a regalar alguna lloviznita más en lo que tenemos por delante del día. Está feo, está gris, está nublado. No hay pronóstico de precipitaciones, pero, bueno, de hecho ya algunas gotitas han caído. Un saludo desde mi cama, dice la querida Titi. Muy bien, haciendo un poco de fiaca y en sintonía de la radio. Ay, quien pudiera.
1: ¿Te levantaste con ganas de pelear, Titi? Va, no te levantaste, pero ¿te despertaste con ganas de pelear?
0: Claro, levantarse evidentemente no. Pero, bueno, no sé si de pelear, pero de resfregarnos su posibilidad de quedarse haciendo un poquito de fiaca. Ahí, bien, en compañía de la radio, siempre lo agradecemos, obviamente. Hace algunos días nada más, un 23 de mayo, esto ocurría en nuestra ciudad.
2: El ferrocarril llega a Luján. El primer tren de pasajeros llegó a Luján el 23 de mayo de 1864 con una numerosa comitiva oficial y ante el asombro generalizado de nuestra población. Pero según consta en los archivos municipales, antes de que esto sucediera, fue el ingeniero Otto Armin quien llegó a nuestra villa para gestionar ante las autoridades la ubicación del terreno para fundar la estación y el trazado de la línea en tierras de nuestro partido. El lugar en donde se iniciaron las obras del edificio ferroviario ya era municipal y se lo eligió teniendo en cuenta su topografía, especialmente por tratarse de una zona alta. Para esa época, la villa de Luján, poblada y delineada, no llegaba hasta más allá de la calle ancha, la hoy Humberto, y desde allí hasta la estación solo había algunas casas como perdidas en el descampado, aunque el trazado de las calles ya figuraba en los planos con los nombres de Liniers, actual Alem, Juan de Lezica, actual Sarmiento, Santa Teresa, actual General Paz, Dorrego, actual Rawson, Talcahuano, actual Alvear, y finalizaba el trazado en la calle Güemes, que aún conserva su vieja denominación. Naturalmente, la llegada del tren no solo significó un motivo de asombro para los vecinos, sino fundamentalmente un paso hacia adelante en la historia del progreso de nuestra villa.
0: Juan Carlos Villarreal y el micro sobre la llegada del ferrocarril a Luján, hecho ocurrido hace largo tiempo por estos días, un 23 de mayo. Al 319514 se va comunicando Victoria, dice: buen día a todos, ya estás en vísperas de tu cumple. Sí, sí, sabés que ya abrí la convocatoria para los regalos, Vicky, efectivamente, ya acepto, ya desde hoy empiezo a aceptar regalos porque estamos a exactamente una semanita. El próximo miércoles 3 de junio estaré no celebrando ya a esta altura, sino, bueno, teniendo que cumplir, no queda otra, un año más. 3-7 serán, efectivamente. ¡Oh! ¡Qué lo tiró! Ya uno se va poniendo grande. Y ya, sí, ya son, podemos decir, las vísperas del cumpleaños, así que ya se empiezan a aceptar regalos. Desde picadas hasta electrodomésticos, álbumes del Mundial. Tengo el virtual que Romina Fernández aquí gestionó ante la incapacidad de uno de poder loguearse y todo eso. Abrí un paquete en estas últimas horas, me tocó Messi y Cristiano Ronaldo. Toma, sácala del ángulo.
1: Yo dije, cuando usted al fin logró descargarse el álbum, porque recordamos que
0: yo lo descargué, pero todo el logueo quedó en manos de la conductora de Te Hacemos la Segunda.
1: Para que usted pueda usarlo, tuvo un tramo bastante largo.
0: Me costó, sí.
1: Ahora, en ese primer sobre, si se acuerda, le vino Mbappé. Y Mbappé es sí. La figurita difícil del álbum físico.
0: Pero me tocó otro después, otro Mbappé.
1: O sea, ya en el primer sobre usted demostró que no se podía loguear porque claramente tiene cuentas truchas, porque lo pudo hackear, porque tiene algún arreglo interno. No hay explicación. Ahora acaba de contar Messi y Cristiano. Ya está, deje de mandarse al frente, lo van a venir a buscar, hermano. Vas a caer en cana.
0: Va a venir el señor José Panini a ver qué es lo que está pasando con esta anomalía. Puede ser. Ya tengo al Dibu Martínez, tengo al Cuti, tengo a De Paul, tengo al Cuti repetido, que lo cambié. Y ahora al señor 10. Sí. Que tocó ahí, sobre el pucho con CR7. Así que, bueno, las máximas figuras de los últimos años del fútbol, ahí ya están en mi álbum virtual. Buen día, buen miércoles, dice la amiga Tati. Yo te regalo un par de pantuflas, dice Tati. Bueno, excelente. Sí, ya 3-7. Ya empezaré a estar en el terreno y en las condiciones de usar pantuflas. Si no, las guardo un tiempito. No hay ningún problema, las meto en el ropero. Las guardo en el placar, no pasa nada. Y cuando sea el momento indicado, cuando ya esté peinando canas, cuando las nieves del tiempo blanqueen mi 100, las uso. 8:30 a.m.
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4: La Cooperativa Eléctrica Sección Servicios Funerarios da cuenta del fallecimiento de Eduardo Mauricio Gómez, a los 77 años, domiciliado en Luján. Velatorio en sala número 1, sepelio 9 y 10 en el cementerio Parque Los Pinos. Juan Carlos Leónides tenía 61 años, vivía en la ciudad. Sin velatorio, sepelio 10 y 10 en el cementerio Parque Los Pinos.
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0: Los numeritos de la suerte, como cada día, quiniela nacional, quiniela bonaerense y sus respectivas cabezas para compartir en este tramo de la mañana, siendo las 8:35 y después de que no tengamos numeritos ayer, por lo que ha sido el 25 de mayo, los números del 26, acá están, los repasamos.
1: Ciudad Primera, 7691.
0: El Excusado.
1: Matutina, 1623.
0: La Mariposa.
1: Vespertina, 1670.
0: Muerto Sueño.
1: Y La Nocturna, 3323.
0: Otra Mariposa.
1: Pasamos a Provincia. Primera, 5444.
0: La Cárcel.
1: Matutina, 7568.
0: Los Sobrinos.
1: Vespertina, 5594.
0: El Cementerio.
1: Y La Nocturna, 1854.
0: La Vaca.
1: Así compartimos los resultados de las quinielas nacional y provincia de la jornada de ayer.
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0: Diarios económicos en la mañanita, los últimos de cada día son El Cronista y VAE. El primero de ellos con una imagen que nos remite a la reunión de la mesa política. Ahí está Adorni haciendo la selfie. Detrás Karina Milei, Toto Caputo, Diego Santilli, Martín Menem, Patricia Bullrich. El título dice:
1: mejoran incentivos a las inversiones que pasen los 1.000 millones de dólares. Tasa de ganancias baja a 15%.
0: El gobierno envió al Congreso el proyecto del Superrigi. Será solo para actividades económicas nuevas. El 20% del desembolso deberá hacerse en los primeros 2 años. Incluye tope a ingresos brutos.
1: En Zoom Editorial escribe el subdirector periodístico Guillermo Laborda: ¿cómo superar el riesgo de las elecciones 2027 y no morir en el intento?
0: Además, opina el analista Sergio Berenstein: ¿por qué Argentina no es Bolivia?
1: En otro tema saliente, negociación con bancos es más ambiciosa, buscan renovar los créditos repo por 5.000 millones de dólares.
0: Hay oferta de fondos para la Argentina, con vencimientos de julio más despejados, el riesgo quedó cerca de los 500 puntos.
1: En el análisis escribe el periodista Jairo Straquia: alerta en la construcción, llegan las primeras casas traídas desde China, llave en mano.
0: Otro título con una foto que nos remite al frente del Banco Central: entró el desembolso del Fondo Monetario y las reservas llegan a su punto más alto desde 2019.
1: Tenencias brutas llegaron a 47.900 millones de dólares.
0: En la sección Ojo de Cronista, el editor jefe de negocio Juan Manuel Comte escribe: un desafío empresario, que el día a día no marque el bit.
1: Kate Martin escribe en Financial Times: el S&P subió 900% desde la gran crisis financiera.
0: En la parte superior del Cronista, una entrevista a Matías Tamburini, del Comité Ejecutivo de Balance, dijo: la ANSES debería involucrarse más, no solo con acciones, sino con hipotecas.
1: Medio Oriente, Irán ahora acusa a Trump de violar la tregua.
0: El Cronista, su presentación de hoy.

0: Cerramos el recorrido por los diarios. BAE titula: El Tesoro busca renovar 11 billones de pesos y relaja su estrategia de alargar vencimientos.
1: El foco estará puesto en evitar presiones sobre el dólar y fortalecer la posición para los pagos de julio.
0: La apuesta por la inversión todavía no se ve. Argentina está última en la región.
1: La ley de lobby incluirá penas de 3 años de prisión por gestión indebida.
0: El gobierno dejó en suspenso la interna para definir la nueva agenda.
1: Adorni encabezó la reunión y Caputo se destacó por su gorro.
0: Además, ludopatía, super rigi, lobby y etiquetado frontal al Congreso.
1: En el suplemento Paridad en la Macro, Pía Garavaglia escribe: ¿Quién será considerado trabajador en la economía digital?
0: En la sección Mundo, en medio de la presión por los precios, Trump reúne al gabinete.
1: El encuentro será en la Casa Blanca en medio de la fuerte suba en los precios de los combustibles en Estados Unidos, producto de la tensión con Irán.
0: En la sección Negocios, las empresas proyectan aumentos de salario del 36%.
1: Con una inflación más estable, las empresas argentinas vuelven a planificar salarios a mediano plazo. Los perfiles de IA y automatización lideran la demanda.
0: Las escrituras con hipoteca se desplomaron casi 50% en CABA.
1: Las compraventas se mantuvieron estables. El acceso al crédito para la vivienda volvió a frenarse y solo el 11% de las operaciones se concretó con financiamiento.
0: Así se presentó BAE.
1: Junto al cronista, 8:41.

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5: Último ratito informativo, 10 minutos, 11 minutos faltan para las 9 de la mañana. Les decía que ayer comenzó el curso de seguridad e higiene industrial en la escuela Enercop, que empezó a funcionar como subsede del Centro de Formación Profesional 402. Estuvieron abiertas las inscripciones y los interesados pueden hacer su averiguación. Ayer, de 5:30 de la tarde a 8:30 de la noche, comenzó el dictado de las clases del curso de Seguridad e Higiene Industrial, una duración desde aquí hasta fin de año, y también se brindó una charla orientativa respecto a las otras propuestas, charlas que hoy, el jueves y el viernes, también podrán tener, ¿sí? Así que, vecinos interesados, hoy, 5:30 de la tarde, ahí en la escuela Enercop, que funciona dentro del predio de la ex Vandenfield, ahí dentro de ese gran predio, están las aulas de la escuela Enercop, y son cursos gratuitos, con certificación oficial de la provincia. Hoy, la charla orientativa es para el curso de instalador de sistemas eléctricos de energías renovables. Las clases se van a dictar lunes y miércoles, 5:30 de la tarde, más un sábado por mes a la mañana. Lunes y miércoles, 5:30 de la tarde son las clases, y un sábado por mes a la mañana para el curso de instalador de sistemas eléctricos de energías renovables. Mañana jueves, 5:30 de la tarde, la charla orientativa es para la capacitación de auxiliar en instalaciones sanitarias y de gas. Las clases van a ser los jueves, 5:30 de la tarde, por eso este mismo jueves está la charla orientativa a cargo de Adrián Cisneros, auxiliar en instalaciones sanitarias y de gas. Y el viernes, también 17:30 horas, la charla orientativa para aquellos a los que le interese el curso de instalador de sistemas solares para calentamiento de agua. Son clases que tendrán lugar todos los viernes, 5:30 de la tarde, más un sábado a la mañana por mes. La escuela Enercop tiene ahí, en el predio de la ex Vandenfield,

todos los equipos para no solo compartir la teoría, sino llevarlo a la práctica y con equipos reales, ¿sí? Para llevar adelante instalaciones ahí, in situ, y poder capacitarse de la mejor manera. Estas charlas orientativas de hoy, del jueves y del viernes, tienen una duración aproximada de una hora, ¿sí? Y está destinada a quienes se hayan anotado ya, o aquellos que estén interesados y quieran conocer los programas de estudios, los requisitos de certificación, los conocimientos previos necesarios. Bueno, se comunican con el director de la Escuela ENERCOP, con Walter Ranieri, al 0230-4566-250. 0230-456-6250 es el teléfono de Walter, que es el director de la Escuela ENERCOP. Ayer se puso en marcha el curso de seguridad e higiene industrial y se vienen hoy, mañana y pasado, las charlas orientativas de estas otras tres propuestas, que son gratuitas, ¿sí? Porque la Escuela ENERCOP, que ha venido brindando cursos en el último tiempo sobre instalación de paneles solares y demás, vinculado siempre a las energías limpias, las energías renovables, ahora pudo avanzar con este vínculo con el Centro de Formación Profesional 402, que está ahí en la calle Lavalle, y empezó a funcionar desde ahora mismo como subsede del CFP 402, así que son cursos gratuitos y certificados por la Provincia de Buenos Aires, así que las y los interesados se pueden acercar a las charlas orientativas hoy, mañana o pasado, desde las 5:30 de la tarde. Buena propuesta para seguir aprendiendo, para innovar, para poder llevar adelante los arreglitos uno mismo en casa, por ejemplo, o para, obviamente, verlo como una salida laboral en estos tiempos complicados.

0: Empató Flandria, Gonza. Un punto que, por cómo fueron los últimos minutos, posiblemente se vea como positivo para el Canario contra uno de los punteros, contra Arsenal de Sarandí.
1: Sí, también, claro, justo porque es un peso pesado en la categoría, un equipo que ya en la previa uno esperaba sea de los protagonistas, así como también en esa casilla, en otra ocasión mencionado, a Camioneros o alguno de esos que en el principio del torneo parecía que iba de la mano con su pilcha de candidato, como Real Pilar, que en las últimas jornadas me parece que ha terminado como en un cierto pozo, en imprecisión, en incertidumbre. Flandria termina pareciendo poco el empate, porque perdió peso tras no haber conseguido sumar el pasado fin de semana cuando había recibido Comunicaciones. Pero como tal, es un muy buen punto, teniendo en cuenta quién estaba enfrente. A mí me gustaron varios jugadores, creo que son interesantes los jugadores que tiene Arsenal. Me parece que hay un vértigo de mitad de cancha en adelante distinto al de otras plantillas, y que si bien Flandria tuvo alguna donde pudo vulnerar a Lovelos, al arquero de Arsenal, el último rato no fue nada favorable. Parecía encerrado, ¿sí?, el Canario, parecía que ya no tenía piernas, que los cambios que se hicieron muy rápido, primero 3 y luego 2 por parte de Jesús Díaz, no habían surtido efecto. Alguna situación donde Morel fue determinante para mantener la valla invicta, un gran partido en Alerio, me parece también correcto lo de Mariatti. Me parece que ayer Flandria tuvo solidez y eso, bueno, envalentonó un poco y ayudó a poder quedarse con el punto en condición local, que, insisto, parece poco cuando uno lo dice, pero si lo analiza un poquito más y después lo puede respaldar, ¿no?, con el correr de los partidos, siguiendo, ¿no?, consiguiendo unidades, termina teniendo otro valor, que es lo que decíamos de cuando empató en Dock Sud. Bueno, sí, podía ganar, podía hacer más, pero si en definitiva, cuando van pasando las fechas, te vas acomodando de una manera más favorable y ese punto suma. Ese punto es valorado de otra manera, por supuesto.
0: Fue 0-0 para un Canario que el domingo vuelve a jugar. Lo hará en Zárate contra Defensores Unidos. Luján lo va a hacer el día anterior, el sábado. Ya lo hemos venido anunciando. Sábado, Luján Leones, 3:30 de la tarde. Domingo, mismo horario, Defensores Unidos de Zárate, Flandria.
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0: Romina Fernández, buen miércoles.
1: Buen día, es una forma de decir, ¿no?
0: Arrancamos
1: con... Una forma de decir, un presente deseo.
0: Sí, sí, claramente, no se traduce en la realidad. Bueno, como tantas cosas, ¿no? Que se dicen y no tienen nada que ver con la realidad, con la diaria. Escuchábamos, ¿qué? Vicky David,
1: Vicky,
0: ¿no?
1: Vicky David, sí, sí,
0: muy
1: sí.
0: Muy bien, muy bien. Y ese cover lindo.
1: Cover de Cuídame, de Silvina Moreno.
0: Efectivamente, la misma que viste y calza. 9 y 1 de la mañana, Romina Fernández. Mm. Tengo varios temas para traerle hoy.
1: Sí, ya se le tocó a Messi. Lo...
0: Pero no dije nada. No dije nada. Que me tocó Messi, Cristiano Ronaldo, prácticamente en el mismo paquete. No sé si en el mismo o uno atrás del otro. No dije nada. Pero la pucha. Si tiene más figuritas que yo, seguramente.
1: Sí, yo soy la que tengo el álbum más completo del equipo de la RSL. Porque lo veo ahí en el completado.
0: Claro, en el grupo en el que estamos todos, figura el porcentaje de cada uno. Yo estoy en 40%.
1: Yo ayer estaba en 46, no sé ahora. ¿Puede ver usted ahí?
0: Bien.
1: Vaya equipo.
0: Bien. Mi equipo. 47.
1: Ahí va.
0: Tomá, yo estoy en 40 y después hay otros cuatro integrantes. Lauti 38, Sofa 37, el Manu 20, el amigo Sergio Paiva 19%.
1: Yo soy la que tengo el álbum más completo y la estrella de mis selecciones, Giuliano Simeone.
0: Ah, mira, yo tengo a Messi, al Dibu, a Cuti, a De Paul.
1: Yo a Cuti lo tengo.
0: Ajá. Bueno, me alegro por vos. Ligué a Messi en el último sobre que abrí.
1: Qué bueno, che, hablemos de otra cosa.
0: Hablemos de otra cosa. Hablemos, por ejemplo, del movimiento de mercado que se da en la previa del Mundial. Se dan algunos movimientos interesantes.
1: ¿El mercado de pases?
0: Viene a ser algo así como el mercado de pases mediático.
1: ¿Qué pasó?
0: El grupo Huertain.
1: Ajá.
0: Se queda con el 50% que era de Clarín, de Teis Sports. Chau, Teis Sports, tal como se lo conocía. ¿Sí? Teis Sports, la señal deportiva histórica del grupo Clarín.
1: Torneos y competencias.
0: Pasa a ser propiedad del grupo Huertain, que ya controlaba torneos. Lo que supo ser torneos y competencias, y después pasó a ser torneos, que es la gran productora que... Bueno, siempre estuvo a cargo de las transmisiones de los partidos de primera, mientras el grupo Clarín tuvo los derechos hasta que llegó Fútbol para Todos y hasta el día de hoy que lo tienen Disney y Turner. Bueno, movimiento de mercado importante. Ya parecía que hacía tiempo que el grupo Clarín tenía Teis Sports ahí más como una carga que como un activo. Bueno, se había quedado ya sin el fútbol de ascenso.
1: Bueno, de hecho lo hablamos a principio de año, que tampoco pujó tanto por quedarse con los derechos. No.
0: El mainstream, los supuestos sabios o los socios del Chiqui Tapia decían, no, Tapia le sacó los derechos del ascenso a Teis Sports por los ataques de Clarín hacia él y Tobillino en el marco de las causas que ahí están en la justicia, medio encarajinadas con Maíquez, que lo designó Milei, pero con un Milei que no acepta algunas designaciones que intenta su nuevo ministro de justicia Maíquez, porque es amigo de Tapia y pondría jueces que lo favorezcan al Chiqui y a Tobillino. Bueno, en medio de todo ese entuerto raro.
1: Sí, igual Maíquez está haciendo muy bien el laburo, ¿eh?
0: ¿En qué sentido?
1: Y porque todo el mundo está diciendo, no le suelta mano a Dorni, no le suelta la mano a Dorni. Hay que ver los pormenores más chiquititos, porque...
0: ¿Pero qué tiene que ver él?
1: Y es que...
0: Bueno.
1: Avanza solamente la causa...
0: Es capciosa mi pregunta.
1: Claro.
0: Es el ministro de Justicia, no tiene que intervenir.
1: La única causa que
0: avanza... El poder ejecutivo no tiene que intervenir sobre el judicial.
1: Sí.
0: Son poderes independientes.
1: Bueno, sí, vaya. Tranquilito, chafino, que... Sí. Los Reyes Magos también, sí. Escriba la cartita.
0: Todo rarísimo.
1: La única causa que avanza en la justicia es la de Adorni. ¿Sabes? No le soltó la mano, Milei, que lo tiene, que lo apaña, que Karina, que esto, que el otro. Pero es la única causa que avanza. Después,
0: sí,
1: no avanza
0: el único patrimonio que avanza parece
1: bueno,
0: ser el de,
1: sí, como
0: el de
1: la
0: Manuelito,
1: libertad, ¿no?
0: Ningún lento Manuelito.
1: Pero está bien, pero ojo, está medio como carne de cañón, porque es la única causa que avanza. Después no avanza Libra, no avanza, nada avanza. No avanza Libra, no avanza la causa de Andy, no avanza nada, avanza la Adornina.
0: No te creas que la de sí, la Andis o la Andis, como también le dicen, la de la Agencia Nacional de Discapacidad, sí, el famoso 3%.
1: Esa causa viene
0: dando novedades.
1: Che, bueno,
0: hay muchos complicados.
1: Sí, no sé la justicia. Yo la vengo siguiendo muy pormenorizadamente con el enorme Hugo con Adamón. Parece que no era el 3, che.
0: No.
1: Era como el 20.
0: El 3, ahora.
1: Era como el 20.
0: El 3 para los pichis. El 3
1: no era
0: es
1: el
0: 3
1: para Karina.
0: Es
1: era
0: un juego de niños.
1: Era como el 20.
0: Sí, algunos dijeron, bueno, un 3. Qué sé yo. Otros afanaban más. Nah, sí, un 3 para la gilada. Para la vida real, bueno.
1: Sí, era un poquitito más. Bueno, sí.
0: ¿Cuántos? ¿245.000 en verdes? ¿Efectivo para refaccionar mi casita? Toma, tuc. Dale. Y no minche. Sí, comprá los pisos más caros, los que vos quieras comprar. Sí, también, dale, metele. Che, habría que... Dale, vos dale para adelante. Que... Bueno.
1: ¿Y sabes qué? Ponele
0: eso
1: una
0: con un 3%.
1: Ponele no. Una cascada en el patio, porque es ordinario. Dale. No, pero sí, lo groncho no te lo quita nadie.
0: Dale, linda.
1: No, podés tener plata. ¿Cómo es el dicho? Aunque a la mona la vistan de seda, mona queda. Bueno, aunque le pongan las teclas nuevas a la mujer de Adorni, es media groncha. Es un poco groncha. El departamento ese de la calle Miró, que le pusieron como un rack de lleno de luces en el de Dicroica, parece un canal de televisión de los 90.
0: Sí.
1: Tiene una estructura de hierro.
0: Calucha parece, ¿no?
1: ¿Eh?
0: Calucha parece.
1: Pero escúchame,
0: bueno,
1: claro.
0: Festitas ahí, con
1: bueno,
0: música,
1: pero la cocina le quedó hermosa, pero el living tiene ese rack en el techo lleno de Dicroica, parece un canal de televisión de los 90. Un espanto.
0: Bueno.
1: Papá, se puede tener plata, pero lo ordinario no te lo quita nadie.
0: Es una muestra más de que las apariencias se engañan. Porque si le mirás la cara a Manuelito, pero, qué sé yo, parece que es más vivo de lo que demostraba. Igual tendrá que rendir las cuentas oportunamente en la justicia. Ahora, hay un barro ahí, hay un barro.
1: Siga con su
0: muy, muy difícil
1: cambio de manos.
0: De dilucidar entre el ministro de Justicia denunciado por Milei, puesto ahí por Milei, y todo el mundillo que lo rodea, y el propio Milei bochándole decisiones al ministro de Justicia que él puso. Raro, raro. Todo poco claro, todo bastante turbina. Pero volviendo al punto. Yo, desde mi pequeño y humilde lugar, pero con algún conocimiento de cómo venía la mano, tenía conocimiento de que a Clarín, a TIC, ya no le interesaba tener los derechos del fútbol del ascenso. En su momento lo tenían porque era un complemento de tener los derechos del fútbol de primera, que son los que rinden desde el punto de vista económico, tanto publicitario como para rosquear desde el poder, porque no se terminó la publicidad política en los partidos de fútbol cuando se terminó Fútbol para Todos. Basta mirar un partido y ver cómo tienen zócalos, tienen spots, tienen algunos comentarios al pasar, así muy disimuladamente, no a lo niembro, pero casi, y eso no es gratis, es dinero del Estado también. Pero cuando ya no tuvo más los derechos del fútbol grande de Argentina, bueno, los del ascenso le quedaban casi que como una
1: molestia,
0: como un premio consuelo, y con el paso de los años, bueno, le fue interesando cada vez menos. Por eso, en definitiva, no los tuvo, ¿no? Porque el Chiqui Tapia decidió sacárselos porque emprendió una pelea contra Clarín por sus tapas, acusándolo a él y a Tobillino de quedarse con la que no es de ellos. Lo concreto es que no le interesaba. Y en un nuevo paso y una nueva demostración, esto, ¿no? Esto, que el grupo Huertain controlante de torneos, se queda con el 50% de las acciones que seguían siendo de Clarín en Teis Sports. Así que habrá que ver cómo sigue la historia de este canal, que supo ser, bueno, obviamente, el más o de los más reconocidos. Obviamente con el paso del tiempo fue perdiendo terreno. Así todo, se confirmó la cantidad de partidos que cada una de las señales va a tener en el Mundial. Y a este punto quería llegar.
1: Ah, ahí va.
0: A este punto quería llegar. Teis Sports va a tener 50 partidos.
1: Ajá.
0: Telefe va a transmitir 30.
1: Ajá.
0: Y ojo con lo de Telefe, porque, por ejemplo, con los partidos de Copa Libertadores, los abre por YouTube.
1: Sí.
0: También.
1: Sí.
0: Lo que me parece es un recontra acierto. Yo vi Boca Cruzeiro.
1: Ajá.
0: Tenía casi 300.000 conectados en simultáneo, Telefe en YouTube, con el partido disponible. Además de que hizo pico de rating, lo que más le rinde a los canales son los eventos deportivos en vivo, puntualmente el fútbol en vivo,
1: es que, sí,
0: puntualmente la Libertadores en vivo y puntualmente los equipos grandes jugando Libertadores.
1: Sí, sí, sí, pero si el fútbol es el único que todavía sigue rompiendo, que todavía rompe esa nueva forma de ver televisión, que es on demand.
0: Claro, claro. El fútbol, algunos otros eventos extraordinarios. Hay claramente en este lado del mundo un repunte del rating de Fórmula 1 desde la irrupción de Colapinto, naturalmente, y ahora que encima está consiguiendo buenos resultados, más todavía. Bueno, pero el fútbol sí es lo que marca en caliente,
1: sí,
0: sin lugar a dudas, la agenda y la grilla. Teis va a tener 50 partidos del Mundial.
1: Ajá.
0: Telefe, le dije, va a tener 30. La TV pública va a tener las dos semifinales y la final exclusivamente. Dos semis y la final, además de los partidos de la selección argentina.
1: Ok.
0: TV pública, poquito. Argentina, las semifinales y la final. ¿La juega o no la juega Argentina? Ojalá que sí.
1: Ok, pero entonces los partidos de Argentina se van a poder ver por TV pública.
0: Por TV pública,
1: porque en su momento,
0: entre otros, ¿no?
1: Porque en su momento recularon en chancletas con, allá hace como un año, faltaba un montón para el Mundial en ese momento, habían anunciado que la TV pública no iba a transmitir los partidos de Argentina, que los vea el que tiene cable, el que tiene que TV pública no se iba a sumar a la lista de oferentes para tener los derechos, sí, de los partidos de su selección.
0: Pero es un acierto que los dé, porque la TV pública garantiza que en cada rincón, pero, del país lleguen los partidos.
1: Obviamente, de estoy de acuerdo, pero el gobierno hace un año y pico, había anunciado que TV pública no iba a transmitir los partidos de Argentina, que no iba a gastar plata en eso.
0: Bueno, también anunció la dolarización y por suerte no
1: dolarizó. No,
0: o sea,
1: no,
0: lo que anuncian que es una aberración y después lo corrigen, celebremos que lo corrijan.
1: Para mí eso fue una reculada en chancletas, en el lo tiraron para ver cómo picaba. Como son,
0: bueno,
1: hay cosas que las tiran y
0: lo hace todo el mundo, sí. A ver qué efecto tiene,
1: claro,
0: y a partir de ahí o avanzo o
1: como
0: me
1: son
0: quedo.
1: Pavaditas. Bueno, como prende y de última.
0: Y al lado de todo lo que están vendiendo,
1: por eso, y sí,
0: claramente ver o no ver un partido de la selección por TV pública es una pavada. Pero me parece que no deja de ser importante,
1: obvio,
0: que cada argentino en Palpalá o en Rosario de la Frontera o en Curuzú Cuatiá tenga a través de la TV pública Argentina, porque muchas veces se lo mira muy con el ojo del porteño centrismo o del AMBA.
1: Obvio.
0: Y es distinta la situación en otros puntos de nuestro país. Además, D-Sports, que es el canal de
1: DirecTV,
0: y Flow van a tener los 104 partidos.
1: Ajá.
0: Mientras que en streaming, Disney Plus va a tener 30 partidos y Paramount va a tener los 104 partidos.
1: Ok.
0: Fuerte. Paramount, ahí.
1: No tiene nadie, si Paramount.
0: Quiere, irrumpiendo.
1: Nadie
0: en el streaming.
1: Tiene Paramount, señor. Nadie tiene Paramount. Nadie tiene contratado Paramount en su casa.
0: Y bueno.
1: Netflix lo tiene casi todo el mundo. podés tener un HBO, algún muy fanático de Game of Thrones, o de... Por ahí, Game of Thrones te traccionó mucho HBO, algún nostálgico de Friends, o de la serie, o de las películas de Harry Potter, y Disney que pica en punta últimamente peleándole a Netflix.
0: Netflix lo tiene todo el mundo, es muy de panza llena.
1: Estoy hablando del segmento que tiene suscripciones, Chefino. Córteme, universo, gente que paga al menos una suscripción.
0: Algo.
1: Claro, Netflix pica, sí, en punta, obvio. Disney le viene comiendo los talones de vaso, entonces tenés
0: No sé los números.
1: Si tenés chicos y
0: suscriptores de cada uno,
1: o sos fan de Marvel, y el tema del fútbol te levantó mucho a Disney. HBO, ya le digo, te traccionó mucho Game of Thrones, algún nostálgico de Friends y de Harry Potter. El otro, Prime.
0: Claro, Prime.
1: Porque tiene Amazon, buena serie. Amazon tiene buena serie, tiene alguna película copada. Paramount no lo tiene nadie, señor. Paramount lo tiene la familia de José Paramount.
0: Es como movies.
1: La familia de José Paramount tiene el equipo familiar, que se le comparte la contraseña. Bueno. Después no lo tiene nadie, Paramount.
0: Bueno, sí, seguramente tiene menos penetración, pero
1: dígame,
0: bueno, va a tener los 104 partidos, es un motivo para contratarlo.
1: Sí, lo tiene que descontratar en agosto.
0: Sí.
1: Porque, a ver, dígame, usted que suele leer tapas y lee todas las tapas. ¿Alguna vez dice, se viene tal peliculón de Darín, Franchella y Héctor Alterio? Se estrena por Paramount.
0: Porque no ponen plata en Clarín, La Nación, Página 12, si no sabe cómo titulan, ¿no?
1: Tampoco.
0: Igual no tendría tanto impacto, pero bueno, eso se va imponiendo. Es una cuestión de, bueno, ir también publicitándolo, haciendo buenas producciones, etcétera.
1: Haciendo buenas producciones, sobre todo.
0: Ya el que entró, entró. El que pega primero, pega dos veces.
1: Y sí.
0: Eso es así, y el primero en meterse... fue con mucha fuerza Netflix, y bueno, sí, claro, claro. Después puede ocurrir que muchos usuarios digan, che, me aburrí, no encuentro nada, viste que uno da vuelta, y siempre dice que no encuentra nada. Yo sostengo que hay un montón de cosas para ver, pero bueno, a veces hay que abrir un poquito, salir de nuestro gusto, que como todos yo lo tengo también, bastante cerrado, bastante, no, miro este tipo, este perfil, y este estilo, este género, no, eso otro no. Y a veces te tenés que dejar sorprender porque está verdaderamente recomendable mucho de lo que no mirarías si te guiases solo por lo que resulta de tu predilección. Pero bueno, muchos diciendo, che, estoy cansado, bueno, me voy a otra plataforma,
1: sí.
0: Se desuscriben de Netflix y fueron a Disney Plus, ponele.
1: Sí, Disney captó mucho ahí. Al que le gusta mucho la película y demás, Amazon. Pero yo lo que le recomiendo...
0: ¿Tiene mucha peli en Amazon?
1: Tiene muchas buenas producciones, sí, Amazon.
0: ¿Más peli que series?
1: No sé por qué lo tengo, pero últimamente como que me vienen sugiriendo Amazon, no sé qué. Veo varias películas que se estrenan en simultáneo en cine y en Amazon, o primero en cine y después en Amazon. Igual Netflix viene metiendo algunos batacazos. Por ejemplo, ahora compró los derechos del Cuento de la Criada, que siempre estuvo en HBO.
0: Ajá.
1: Y las últimas temporadas del Cuento de la Criada van a salir por Netflix. Eso es un batacazo porque...
0: Bueno, porque en esa carrera, para no perder mercado o incluso seguir ampliándolo, bueno,
1: claro,
0: tienen que ir apostando por incorporar clásicos que quizás ya todo el mundo vio, pero sirve que estén ahí porque tiene todavía su público.
1: Bueno, HBO tiene muchas suscripciones por esto, por series sitcom viejas. HBO tiene Friends, tiene Two and a Half Men, tiene The Big Bang Theory, tiene... No sé si Doctor House volvió a HBO o sigue estando en Netflix, pero tiene esto, tiene muchas sitcom de los 90 y tiene todas las películas de Harry Potter y mucha gente se suscribe específicamente por eso, bueno, lanzaron los episodios. Sex and the City, todas esas sitcom son de los 90 y están todas en HBO. Algunas fueron migrando acá para allá. Doctor House creo que volvió a Netflix, no me acuerdo. Pero eso trae mucho público, el público nostálgico de la sitcom.
0: Y bueno, sí.
1: Lo que sí debería...
0: No te matás por tenerlas, pero si están, joya.
1: Y sí. Al señor Juan Netflix, que debe estar escuchando en otro lado seguramente,
0: ajá,
1: que arreglen el tema de los trailers, son un espanto, chicos. No, porque a veces uno está...
0: Espere, denuncia pública de Romina Fernández.
1: Sí, a veces uno está paveando en el... ¿Cómo es? ¿Cómo se llama? La grilla, sí, el catálogo. Sí. Viendo que mirás y algo te llama la atención por nombre o por bajada. Y decís, a ver, y dejás un cachito para que te muestre el tráiler y te muestran una escena completa de un capítulo random... Que no te resume la serie, es una escena.
0: Claro, no es un trailer.
1: Insoportable.
0: Es un cortecito así nomás.
1: Es un corte así genérico que hicieron de una escena que capaz que ni siquiera es la mejor de la serie. Y no me dice nada eso. Y capaz que yo pasé de largo alguna serie que estaba buena o alguna producción que estaba buena porque el tráiler no estaba bien hecho como tráiler.
0: Y bueno, sí. Es, bueno, un apunte que le hace a este señor que evidentemente no está sabiendo manejar su negocio, ¿no? Le está yendo mal. A Juan, hijo.
1: Juan.
0: John Netflix.
1: Sí.
0: Juan, porque usted lo traduce al castellano.
1: No, aparte ya hay una confianza, ¿vio? Entonces.
0: Bueno, no va a haber partidos del Mundial en Netflix, igual. Ah, viste que los eventos en vivo también se fueron poniendo...
1: Sí, pues Netflix tiene.
0: Y tiene algunos.
1: ¿Tiene proyectos en vivo
0: tiene.
1: Netflix?
0: Tiene, algunos tiene. Sí. Pero bueno, fútbol no.
1: Creo que nunca vi eventos en vivo.
0: Esta información le quería traer a usted y a nuestra audiencia mientras vamos armando y llenando el álbum. 50 partidos va a tener TIC, 30 partidos va a tener Telefe. La TV pública, además de la selección argentina, va a transmitir las dos semis y la final.
1: Ajá.
0: D-Sport y Flow van a tener los 104 partidos, al igual que Paramount. Y Disney Plus va a tener 30 partidos.
1: ¿Los partidos de Flandria por parte de TV? ¿Se sabe algo con esta...? Cambio de manos de...
0: Ahí estábamos, vos buscanos que... Lo encontrás.
1: Ok.
0: Chao, hasta mañana.
1: Chao, vaya por la sombra, que es la única opción que hay. Che, ¿por agüita o se va? No, ya no. Ay, después de la tanda arrancamos cuando hacemos la segunda, dale.
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Hola, hola, ¿qué tal? Muy, pero muy buenos días. Bienvenidos, bienvenidas. ¿Cómo están? ¿Cómo andan? ¿Cómo arrancan? Buen, pero... Bueno, tampoco tanto, ¿no? Tampoco tan requete buen miércoles. Es un espanto el día. Está bastante fulero, ¿eh? Afuera, ¿eh? Bastante, bastante fulero. Entre que está nublado, entre que está apagado, entre que está medio, no sé, como... No hay neblina, por suerte, pero hay una humedad espantosa, está como amenazante, como inestable. Bueno, todo eso. Buen día. Igual, nos ponemos en marcha, arrancamos con buena onda, con energía, con alegría. Promediamos la semanita. Vamos avanzando en esta última semana de mayo. Prolijita, última semana de mayo, 29, el sábado 30, domingo 31 y el lunes se arranca primero de mes, lunes primero, me encanta. Ordenada, prolija, me encanta cuando es así. Bienvenidos, bienvenidas, nos ponemos en marcha y hasta el mediodía te hacemos la segunda, dale.

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Hola Romina, Agus y Caro, buen día, dice Ruli por acá. Hola Ruli, buen día, buen día, buen día. ¿Cómo va? Buen miércoles. Casi como una expresión de deseo lo digo. Ayer alguien me decía, no, pero va a estar así todo el día, qué sé yo. Bueno, a la tarde se puso lindo. A la tarde se puso lindo ayer martes. Tampoco era una locura, pero por lo menos estuvo como para que un ratito en el día se pueda abrir, ventilar, no sé, a eso de las 4 de la tarde estaba lindo. A eso de las 4 de la tarde estaba para abrir, ventilar, sobre todo si tenías alguna ventana que te da el solcito. Yo, por ejemplo, tengo un ventanal en casa que me da todo el sol de la tarde. Bueno, con el sol pegando de frente estaba lindo para abrir y para ventilar. Si tenés unas ventanas que te da a sombra, no, no. Pero ayer se puso lindo un ratito. Hoy no sé qué nos depara. Hoy qué nos depara, chicos. ¿Qué nos depara? ¿Estará más o menos o estará todo el día así? Yo tengo una sensación de que va a estar todo el día así, que es un espanto. Y lo lindo de la tarde de ayer duró poco. Fueron 2 horitas, 3 horitas, que estaba para poder ventilar, abrir, y después ya había que encerrarse de vuelta, prender salamandra, subir el calefactor, lo que sea, porque sí, después se ponía áspero a la nochecita. Sobre todo porque era un frío feo, un frío húmedo. Es el peor frío de todo, es un frío húmedo, pesado, viste, que te hace frío, pero está pesado. Teóricamente, pero qué lindo. Miren, teóricamente hoy dan solcito a la tarde. Teóricamente hoy dan solcito a la tarde. Así que esta mañana espantosa, aproximadamente a las 11 de la mañana puede que salga el sol. Y después tenemos jueves completamente nublado. Viernes completamente nublado. Sábado y domingo, 2 días lindos de mucho sol. Y después lunes, martes, miércoles, jueves y viernes nublado. O sea que el sol se está tomando vacaciones. Sacando sábado y domingo, que teóricamente van a ser 2 días re lindos. Sábado mínima de 8, máxima de 16. Domingo mínima de 8, máxima de 17. Con mucho solcito, tanto sábado y domingo. Después, el jueves, el viernes, el lunes, el martes, el miércoles, el jueves y el viernes, la semana que viene, todo nublado. O sea, a los que tenemos algún artefacto solar, no sería la semana ideal. 20 minutos faltan para las 10 de la mañana. Nos vamos poniendo en marcha. Yo me voy a poner la pava, voy a armar el mate y hasta el mediodía te hacemos la segunda. Dale.

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buen día, buen día, dice Manu M por acá. Ayer a la tarde tuvimos un cielo celeste hermoso, dice Manu M. Hola, Ruli. Hola, buen día. Lo saluda Manu M por acá al querido Ruli, que saludaba tempranito. Che, ayer estuve... ayer a la tarde estuve en lo de Tati un rato y no vino. No pasó Ruli. Porque Manu le había recomendado que se vaya a comprar unas uvas a los de Tati. Y no apareció. ¿Cómo es? Encima tiene unas uvas chiquititas. Tati, están re ricas. Unas uvas así chiquititas, unas uvitas. Y no. Están re dulces, re ricas. Uvitas, claro, porque había unas uvas chiquititas. Re ricas. Carito, puede ser el tema de los piratas, dice Manu M. Ya está, pero... Te calmás, Medina. Buenos días, feliz miércoles, Graciela. Hola, mi querida Graciela, ¿cómo va? Buen día, Romina. Pasame el tema Felices los Cuatro, de Maluma. Ah, pero ya están en modo fin de ustedes. Es miércoles recién, chicos. Es miércoles y esta semana no es fin de largo el viernes. Ya están Felices los Cuatro de Maluma, el otro pide Los Piratas. Ya están en modo fin de, ¿qué les pasa? Están en modo fin de, falta un montón para el fin de semana. Estamos miércoles más cerquita del viernes, como dice mi amiga Tati. Bueno, está bien. Se banca. Atención con esto. Se viene una jornada de atención descentralizada del área de discapacidad en el barrio Ameguino. ¿Qué significa esto? Que se pueden hacer trámites o consultas y demás en barrios, no solamente acercarse a la dirección de discapacidad, a lo que es la sede en el centro, sino que se hacen jornadas descentralizadas, jornadas de atención descentralizadas en distintos puntos del distrito, en este caso en el barrio Ameguino. Es hoy de 9 de la mañana a 12 del mediodía, así que se pueden acercar vecinos y vecinas a consultar sobre distintos servicios de la Dirección de Discapacidad. Hoy, miércoles, de 9 de la mañana, arrancó hace un rato, hasta las 12 del mediodía va a haber un punto de orientación en discapacidad en el Centro de Atención Primaria de la Salud, en el CAPS, en la salita del barrio Ameguino, que está en José Ingenieros 2500, al 2500.

Punto de orientación en discapacidad en el CAPS de la Meguino hasta el mediodía. Quienes se acerquen pueden realizar consultas sobre los requisitos, por ejemplo, para obtener el Certificado Único de Discapacidad, el CUD, y también el pase libre multimodal. El director de discapacidad, que es Ricardo La Vega, dijo: sabemos que el actual contexto económico dificulta la capacidad de trasladarse de muchos vecinos y esto nos obliga a redoblar esfuerzos para profundizar el mandato del intendente de estar siempre cerca de la gente. El punto de orientación es una respuesta a este desafío que llevamos adelante en articulación con la Secretaría de Salud. Invitamos a la comunidad del barrio Meguino a que puedan acercarse a resolver dudas o realizar consultas. Así que hoy, miércoles, desde las 9 de la mañana, arrancó hace un rato, hasta las 12 del mediodía, punto de orientación en discapacidad en el Centro de Atención Primaria de la Salud del barrio Ameguino, José Ingenieros al 2500. Entre algunas novedades, fue noticia hoy a la mañana, en realidad se anunció ayer, y hoy a la mañana fue noticia en varias tapas de los diarios que leyeron Eschiafino y Orué. Y tiene que ver con una medida nueva que anunció el gobierno, que tiene que ver con que se dejarán de pagar, el gobierno dejará de pagar a las empresas de transporte los pasajes gratuitos para personas con discapacidad. A ver, esto afecta muchísimo a las empresas de transporte principalmente. No a las personas con discapacidad, que en definitiva y en de forma secundaria termina afectando de todos modos. Pero, ¿cómo es esto? Ayer se oficializó esta medida a través de la resolución 28/2026 de la Secretaría de Transporte, que fue publicada ayer en el Boletín Oficial, que dice: se eliminaron la compensación económica del Estado a empresas de transporte del automotor de larga distancia por los pasajes gratuitos para personas con discapacidad, personas trasplantadas, en lista de espera, niños y niñas y adolescentes con cáncer. Ahora, ¿cuál es el tema? El Estado va a dejar de pagar estos pasajes, pero las empresas de transporte siguen estando obligadas a otorgar el pasaje sin costo. Es decir, las personas con discapacidad, trasplantadas, en lista de espera, niños y niñas y adolescentes que con cáncer, siguen teniendo derecho a viajar gratis en el transporte público, en empresas de transporte, en lo que son larga distancia, pero el Estado deja de pagar la compensación. O sea que el gasto, el costo de esos viajes tienen que absorberlo las empresas de transporte. Esto va a generar... Las empresas de transporte ya vienen haciendo un montón de medidas de fuerza, vienen reduciendo frecuencias y vienen reduciendo recorridos porque, como no se les actualizan los subsidios, pero aumenta la nafta, y aumentan los repuestos de los colectivos, aumentan las unidades, aumenta el costo operativo de que los colectivos funcionen, aumentan los salarios de los choferes, aumenta la nafta, que es lo que principalmente afectó en los últimos meses a las empresas de transporte por el aumento terrible de la nafta producto de la guerra en Estados Unidos e Irán. Ahora las empresas de transporte tienen que garantizar el pasaje gratis, el pasaje sin costo para personas con discapacidad, trasplantadas y menores de edad con cáncer, pero ya el Estado no paga esa compensación económica. Es decir, ¿cómo funcionaba antes? Las personas con CUD o con algún certificado médico podían viajar gratis. Empresas de transporte de larga distancia tienen pasaje gratuito para estos sectores, para personas con discapacidad, trasplantadas, en lista de espera, o niños, niñas y adolescentes con cáncer, tienen el derecho a viajar gratis en empresas de transporte de larga distancia. El Estado era quien ponía el dinero para esos pasajes gratis. El Estado tenía una compensación económica
para con las empresas de transporte para solventar los gastos de esos pasajes gratis. Ahora, el derecho a viajar gratis no se modifica, o sea, estas personas siguen teniendo el derecho a viajar gratis, pero, o sea, que las empresas de transporte siguen estando obligadas a otorgar el pasaje sin costo, pero esos costos deben absorberlo las empresas de transporte ahora. No los va a absorber el Estado Nacional. Incluso la Comisión Nacional de Regulación del Transporte, la CNRT, sigue siendo la encargada de controlar que se cumpla con lo estipulado. O sea, que las empresas de transporte otorguen estos pasajes gratis, pero ahora los costos a ya un transporte que le está siendo muy complicado sostener el servicio, ahora deben absorber el costo de estos pasajes. Si tiene alguna duda respecto a esto, porque generó muchas dudas a las familias con personas con discapacidad, ¿qué va a pasar a partir de ahora? Generó muchas dudas respecto al transporte. Bueno, hoy hasta las 12 del mediodía hay una jornada, un punto de orientación en discapacidad en el CAPS de La Meguino. De hecho, pueden ir a consultar, les van a decir esto mismo que yo les estoy diciendo. El derecho a viajar gratis sigue existiendo, solamente que ahora deben absorberlo las empresas de transporte. El costo de ese pasaje tiene que absorberlo la empresa de transporte. Esto va a generar conflicto seguramente, porque las empresas de transporte ya vienen teniendo distintos reclamos para con el gobierno nacional por el aumento de los costos operativos. Ahora se le suma que deben hacerse cargo de la gratuidad de los pasajes para personas con discapacidad. Las 10 de la mañana, vamos avanzando y ya venimos.

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1: La Cooperativa Eléctrica Sección Servicios Funerarios da cuenta del fallecimiento de Eduardo Mauricio Gómez, a los 77 años, domiciliado en Luján. Velatorio en sala número 1, sepelio 9 y 10 en el cementerio Parque Los Pinos. Juan Carlos Leónides, tenía 61 años, vivía en la ciudad. Sin velatorio, sepelio 10 y 10 en el cementerio Parque Los Pinos.
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11 minutitos pasan de las 10 de la mañana. Buen día, Mina, Caro y Agustinita, dice por acá Cachito. Dentro de poco no va a existir más para nada el Estado. Bueno, es el objetivo, Cachito. Es el objetivo, no es ninguna ningún secreto. El presidente lo ha dicho en varias oportunidades, que es el topo que viene a destruir el Estado por dentro. Una cosa espantosa que un presidente use el Estado para destruir el mismo, pero bueno, lo dijo en varias oportunidades, no es ningún secreto que es el topo que viene a destruir el Estado por dentro. Sí, es el objetivo, que el Estado desaparezca. El tema es que la sociedad se sostiene hoy en día en base a que otros absorban lo que el Estado no está haciendo. En muchos casos las provincias, porque en muchos casos son las provincias las que absorben las cuestiones que el Estado Nacional va dejando libradas al azar. Por ejemplo, el gobierno de la provincia de Buenos Aires y varias provincias del interior que se han puesto al hombro el hecho de reforzar los programas de medicamentos, porque el gobierno nacional eliminó el programa Remediar, que garantizaba 70 distintos tipos de medicamentos para personas con enfermedades crónicas o para niños en salas de atención primaria, en centros de atención primaria de la salud. Es el gobierno provincial el que está reforzando la entrega de medicamentos hasta esta disolución del programa Remediar. Y en este caso, los viajes gratuitos para personas con discapacidad siguen estando garantizadas, es decir, sigue el derecho vigente, pero son las empresas de transporte las que deben absorber los costos. O sea, es fácil garantizar algo con la billetera del otro. Bueno, sí, siguen viajando gratis. Entonces, ¿a quién preside? ¿Presidente de qué? El presidente del no Estado. De hecho, ya hubo repercusiones respecto a esta medida que se publicó ayer, insisto, se publicó ayer en el Boletín Oficial. Es decir que en las próximas horas seguramente va a haber más repercusiones. Lo que ya hubo es un comunicado de parte de la Cámara de Empresas de Larga Distancia, en este caso el presidente de la Cámara, que es Daniel Russo, dijo: una vez más nos vemos obligados a aclarar que bajo ningún concepto cuestionamos el derecho al transporte gratuito para las personas con discapacidad, trasplantados y pacientes oncopediátricos. Lo que sí señalamos es la inconsistencia de, por un lado, desregular un sector, eliminando su carácter de servicio público, y al mismo tiempo pretender que las empresas absorban indefinidamente, sin compensación alguna, las cargas propias de ese régimen. Claro, las empresas de transporte no cuestionan que los discapacitados y los trasplantados y los pacientes oncopediátricos tengan que viajar gratis. Lo que cuestionan es que el costo de ese viaje tengan que absorberlo las empresas de transporte. Las empresas de transporte son empresas, no son ONGs. ¿Por qué tienen que absorber los costos de ese viaje? Sigue el comunicado. Y quien está al frente de esta lucha, seguramente la han escuchado en varios medios de comunicación y en varios lugares, que es Valentina Bassi, es una actriz que se ha puesto al hombro la lucha de las familias con personas con discapacidad, porque tiene un hijo con autismo, y de alguna manera, como ella es actriz y tiene llegada a medios nacionales, se ha convertido de alguna manera como en referente, como en vocera de la lucha de las familias con personas con discapacidad. Dijo: esto es un desastre, todo el sistema de transporte no está funcionando bien para las personas con discapacidad, y también hay problemas con el traslado urbano. En el subte ya no te dejan pasar con el certificado único de discapacidad. El subte no te deja pasar con el CUD. Te hacen tramitar una SUBE especial, pero es ilegal, ya que el CUD es un documento único que se requiere para viajar de forma gratuita en todos los medios de transporte urbanos. Filtran justo personas que necesitan mucho. Si viene una persona del interior, no va a poder hacer ese trámite. Lo mismo cuando nosotros viajamos al interior. Pero no se está respetando, y de esta forma
se van sacando de encima la cobertura de esos pasajes. Es ilegal, ya desde hace un año y medio que se vienen poniendo trabas al traslado de las personas con discapacidad. Ahora esto ya es un espanto. Hay personas que vienen del interior a hacer tratamientos, que tienen hijos con cáncer y no van a poder viajar. Todo el tiempo ponen trabas, es desconocimiento de cómo funciona la dinámica de una familia con discapacidad y crueldad pura, dijo Bassi, Valentina. Claro, yo imagino la mente de estos de estos energúmenos que nos gobiernan. Claro, yo invito y vos pagás, así cualquiera. Claro, el gobierno dice, no, no, las personas con discapacidad tienen que viajar gratis, que lo pague la empresa de transporte. Claro, en la billetera de los demás es fácil. Yo calculo que la mente de estos energúmenos que nos gobiernan debe ser un... No, bueno... las personas con discapacidad no tienen por qué irse de vacaciones gratis, ¿viste? Como es empresa de larga distancia el que tiene que garantizar el pasaje, es, bueno, el Estado, ¿por qué tiene que pagarle las vacaciones a las personas con discapacidad? No entienden nada, no entienden nada. Las personas con discapacidad, muchas personas con discapacidad trasplantadas en lista de espera de trasplantes o personas oncopediátricos, muchas veces tienen que viajar del interior a la ciudad de Buenos Aires hacerse tratamientos. Hay un montón de niños, niñas y adolescentes que tienen cáncer que viajan desde el interior a la ciudad de Buenos Aires a hacer un tratamiento. Por ejemplo, entre muchos, a hospitalizarse en el Garrahan. Hay muchas personas del interior que vienen a hacerse tratamientos en el Garrahan. Y ese pasaje, sí, es un pasaje de larga distancia, capaz que de Tucumán a Buenos Aires, pero no es por vacaciones, es para hacerse un tratamiento. En un caso muy puntual, estoy trabajando a nivel académico con un chico que tuvo un accidente en el río, en Río Mayo, Chubut, y que... hizo un montón de tratamientos, se fracturó la quinta vértebra del cuello, y el tratamiento se lo tiene que hacer en Buenos Aires, porque en Chubut no tienen los medios para hacer un tratamiento de esa complejidad, y tiene que viajar a Buenos Aires, y no es un viaje de larga distancia por ocio, por vacaciones, es para hacerse un tratamiento. Bueno, esto lo que ocasionó es que muchas familias, sobre todo del interior, que tienen que viajar a Buenos Aires para hacer tratamientos, pongan el grito en el cielo, porque, claro, dicen, las empresas de transporte tienen que garantizar el pasaje gratis. De hecho, en la red social, en Twitter, el gobierno, después de que se generó mucha controversia, después de la publicación en el boletín oficial, el gobierno salió, como siempre, a hablar en Twitter, como si Twitter fuera... dice, la publicación oficial en Twitter del gobierno, la oficina de respuesta oficial, que no tiene nada que ver con el Ministerio de la Verdad de la novela de Orson Welles, ¿no? De Orson Welles, no, de George Orwell, perdón, 1984. Parece el Ministerio de la Verdad, ¿viste? No, esta es la Oficina de Respuesta Oficial. Con la resolución 28/2026, el gobierno no genera ningún perjuicio ni daño a los beneficiarios. La misma no elimina los pasajes gratuitos para personas con discapacidad trasplantados en lista de espera ni para niños, niñas y adolescentes con cáncer. La gratuidad se mantiene totalmente vigente. Las empresas de micros están obligadas, y con mayúscula lo pone, las empresas de micros están obligadas a seguir entregando los pasajes gratis y la CNRT va a seguir controlando que lo cumplan. Lo que se elimina es el subsidio que el Estado le pagaba a las empresas por esos pasajes. No, no es una obligación del... Vos no podés obligar al privado a otorgar un beneficio a cierto sector poblacional. Es tu obligación como Estado garantizarle a los más vulnerables un derecho. No, no, el privado no tiene la obligación de hacerlo. Bueno, dice, con un nuevo régimen de libertad tarifaria ya no corresponde que el Estado les compense ese costo, ahora las empresas lo absorberán. Bueno, de hecho, la empresa que tiene concesión de subtes no deja viajar a personas con CUD.
Y en Córdoba, al menos es el único caso que yo conozco, no sé si se replica en otras provincias, las empresas de transporte dijeron que no lo van a garantizar porque no tienen forma de costearlo. Entonces, ¿dónde está el...? O sea, ¿por qué la empresa privada no debe estar obligada a garantizar un derecho a un sector poblacional? No tiene la obligación. Bueno, y dice, el gobierno mantiene los derechos a los beneficiarios y termina con un esquema de compensación millonaria que ya no tiene sentido. Bueno, cualquiera. La cosa es que ya hubo repercusiones por parte de empresas de transporte, empresas de colectivos, que dijeron que no pueden solventar esto, que no pueden seguir absorbiendo más costos. Y viene complejo porque algunas empresas de transporte ya dijeron que no lo van a poder sostener, que no están en contra de que las personas con discapacidad viajen gratis, que les parece bien, pero que no pueden costearlo ellos. Es una vergüenza, no pueden solventar los gastos. Bueno, veremos qué sucede. Esto se anunció ayer. Ya hubo repercusiones por parte de la Cámara de Transportes de Larga Distancia y por parte de familias con personas con discapacidad. Veremos qué sucede. Es muy reciente, es de ayer la publicación. Veremos cómo avanzan los días y qué repercusiones va teniendo esta medida en la realidad de las personas que viajan en colectivos de larga distancia con un familiar con discapacidad. 10:23 de la mañana. Vamos avanzando. Ya tengo el mate. Me llegan mensajitos. Ahora voy a ir leyendo al 319514.

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Me manda por acá Norma del San Jorge, que fue la ganadora de las entradas del viernes pasado, que yo ayer me confundí, dije Mirta, pero era Norma. Buen día, Ro, Caro y Agustinita, ¿cómo andan RCL, buena gente? Me manda una foto con sus niños ahí. Acá te mando la fotito del cine, la pasamos re lindo, vimos Pequeño Monstruo, me manda por acá Norma, qué lindo, muy bien, ahí está los dos peques con una sonrisa increíble, muy bien, me alegro mucho Norma, un baldazo de pochoclos, me encanta, muy bien, me alegra, me alegra. Mañana jueves tendremos sorteo nuevamente, porque todavía no actualizaron cartelera desde Cinema Rosso, todavía no se actualizó la cartelera, así que mañana será día de estrenos, ¿sí? Sí, mañana va a ser día de estrenos, porque por el momento no se ha actualizado. Dice Cachito, la CNRT, Centro Nacional de Regulación del Transporte, ¿qué corno tiene que ver? Encima nada se realiza como nacional. Bueno, la CNRT va a ser es la encargada de garantizar que esto se cumpla. Pasa que es bastante complicado, es bastante difícil que se pueda garantizar cuando la empresa privada tiene que garantizar el... Pero bueno. Buenos días, espero que anden bien, dice Segundo por acá. Recién pude encender la radio. Mi jefe no me pierde pisada, jaja. Pero acá estamos, saludando. ¿Me puedo anotar para los sorteos? Segundo, mañana. Porque todavía Cinema Rosso no actualizó la cartelera, así que no sabemos qué películas se estrenan mañana, qué cartelera tendremos mañana. Ah, bueno, gracias, dice. Todavía no sabe. A veces Cinema Rosso los miércoles está cerrado, eso siempre. Los miércoles no abre Cinema Rosso. Pero a veces adelanta la cartelera y la publica igual los miércoles, entonces lanzamos el sorteo un día antes. Esta semana no. Todavía no la publicaron la cartelera, será mañana, querido Segundo. A ver, mientras van llegando mensajitos por ahí al 319514, estaba mirando, estoy actualizando, todavía no. No. Será mañana actualización de cartelera y ahí sí lanzamos sorteo como todos los jueves y el viernes se anuncia ganador o ganadora. ¿Sí? Sí. ¿Estamos de acuerdo? Mañana se lanza el sorteo, el viernes se cierra y se anuncia ganador o ganadora. Bueno, mientras van llegando mensajitos al 319514, mensajitos de texto, WhatsApp, saluditos. A ver. Che, podría salir el sol, pero no, parece que no. 10 grados la temperatura en este momento, 15 la máxima va a ser para hoy, va a ir subiendo y aparentemente a la tarde quizás salga el solcito. Dice después de las 11 de la mañana. Bueno, no lo veo, falta media horita, no lo veo que dentro de un rato salga el sol. Pero bueno, supuestamente a la tarde va a haber solcito. Ayer estaba igual de fea la mañana y sin embargo, después del mediodía hubo solcito, se pudo ventilar un poco la casa. Veremos cómo avanza la jornadita. 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

10 minutos faltan para las 11. Calmate, Manu, calmate, que es temprano. Miércoles, no son ni las 11 de la mañana todavía. Tranqui, está en un cumple el Manu Medina. Está en un cumple, ya mira, entre los pirates me mata, ya está, mira, ya empezó a destapar. No, no, no, calmate, calmate, calmate. Calmate, Manu, basta, larga esa lata, larga esa lata. Que es temprano, es temprano. Mínimo después del mediodía, Medina. Buen día, ¿cómo andan? Aquí reporto mi presencia en la mañana de la RCL y mangueo un tema, dice por acá Gustavo el Herrero. Misterio de Mimi Moura, ya que estamos medio festivo con los temas. Sí, ahí por parte de Medina. Medina le está poniendo el bailongo a la mañanita. Bueno, está bien, a la mañana así media tristona, media apagada, hay que ponerle energía de alguna manera. Y Manu sabe cómo hacerlo. Pero, qué sé yo, por ahí con un matecito sería lo más adecuado, Manu. Qué sé yo, un miércoles 11 menos 10 de la mañana, qué sé yo, por ahí lo más adecuado es tomarse un mate. Pero como yo no soy metalúrgico, no opino, ¿no? Como yo no soy metalúrgico, no opino. Por ahí, lo más adecuado sería un mate. Pero, escuchamos, pero no juzgamos, Manu. Escuchamos, pero no juzgamos. Ahí está. Nada, Manu está, pero desde el domingo que está de fiesta. Desde el domingo que está de fiesta, Manu. Sí, sí, sí, está bien, está bien, está bien. Hay que ponerle onda, hay que ponerle onda. Che, vecino, vecina de Carlos Ken, se está trabajando en más de 50 cuadras en Carlos Ken para mejorar la cuestión vial, la circulación vial. En este caso son trabajos de limpieza de cunetas, entoscado y abovedado de calzada con aporte de escalla de cerámica como capa de rodamiento. Son tres cuadras que ya están terminadas en la calle 23. En la calle Ceres hay tres cuadras también que ya están terminadas. La calle El Molino en su totalidad ya está terminada. Y en la calle 16 falta finalizar una cuadra. Pero esos son los trabajos en el momento que se están haciendo en Carlos Ken. Más de 50 cuadras con mejoramiento vial, con esto que es limpieza de cunetas, entoscado y abovedado de calzada con aporte de escalla de cerámica como capa de rodamiento para mejorar la circulación vial en la localidad. Que hablando de eso, que yo siempre digo que estoy muy, pero muy contenta con los trabajos de que hicieron, trabajos viales que hicieron, al menos en mi cuadra, como en la mayoría de las cuadras de Luján, que las que no tienen pavimento, antes no se podía circular. Yo misma me he quedado con el auto en la puerta de casa, y ahora

Con él, primero nos pusieron cerámica partida y después lo cambiaron por las piedritas esas, las piedritas chiquititas, que es espectacular. La calle está divina, divina. De hecho, se había empezado a romper en la esquina, se ha hecho un pozo y lo vinieron a arreglar. Divina está la calle de mi casa. Yo estoy re contenta con ese abovedado, el aporte de Tosca y la capa de rodamiento que le pusieron. Nos cambió la entrada y salida de la cuadra en casa, a mí y a todos mis vecinos, que era un espanto. Pero yo siempre digo, estoy muy contenta con la cuadra en casa, con los trabajos de obras en la cuadra de casa. Pero el tema cunetas, que habían quedado divinas apenas las hicieron, porque habían quedado divinas. Claro, en casa hay mucho terreno baldío, teléfono para la inmobiliaria, pero debe ser la municipalidad la que se encargue. Hay mucho terreno baldío que no son de nadie, o sea, son de una inmobiliaria, o son, en realidad no son de una inmobiliaria, son de dos hermanos que tienen la propiedad de prácticamente todas las cuadras del emprendimiento, de todas las cuadras del emprendimiento Luján Chico, que más que para podar tres plantas nos han dado bolilla en desmalezar los terrenos que están baldíos. Bueno, muchos de los vecinos mantienen cortados los baldíos. Pero el tema de las cunetas es complicado, porque apenas las hizo la municipalidad habían quedado divinas. Pero con el correr de los meses, con el correr de los años, en las cunetas, en las zanjas, el pasto va creciendo, viene un salame y tira basura, o viene otro y tira un pedazo de escombro, tira una pila de escombro. Entonces ya el agua no circula con toda la fluidez que debería. Entonces, yo, mi frente, el frente de mi casa, está divino, porque de hecho puse los caños de cemento para que el agua escurra. Ya pasa que al lado tengo una obra en construcción, más allá tengo cinco o seis baldíos pegados, y no escurre el agua con total normalidad, porque las cunetas se van llenando de pasto y se van llenando de, vaya a saber qué tira la gente, escombros y demás. Entonces, llamado a la municipalidad, al área de obras, al querido Abelito Rauch, que cada tanto, si se puede hacer una limpieza de cunetas, sobre todo de los lugares que no corresponden a nadie, o que le exijan a los dueños, a los propietarios de los terrenos baldíos, que limpien las cunetas, porque eso afecta también a los vecinos que tenemos nuestro frente prolijito, pero claro, como es tierra de nadie, los terrenos baldíos son tierra de nadie, bueno, que la municipalidad o le exija a los propietarios de los terrenos que limpien sus cunetas, o que pase la máquina cada tanto y barra toda la porquería que hay en las cunetas. Insisto, cuestiones naturales, que es crecimiento de yuyo, que eso entorpece, que escurre el agua, o cuestiones de vecinos que van y tiran, no sé, escombros, tiran cualquier cosa, qué sé yo, restos de obra, lo que sea, les pinta tirarlos en la cuneta, tirarlos en la zanja, y eso va haciendo que no escurra el agua. Por suerte, no está lloviendo últimamente, pero cuando llueve mucho durante varios días seguidos, el agua no escurre. Así que, llamado a la Muni, yo que siempre hablo muy bien de los trabajos de obras que se hacen en los barrios, también el pequeño reclamo. Gracias. Hola, buen día, amigas de la RCL y audiencia. ¿Qué onda? ¿Ahora son todos piratas? Nosotros jugamos la final y vemos cómo terminás vos, dice, ¿eh? Yo no estoy diciendo nada, Fedu. Igual, pará, Fedulo, yo voy a hacer una aclaración. El que está saltando en una pata desde el domingo es Manueme, que fue el que pidió el tema de los piratas. Por otro lado, Fedu, yo voy a decir una sola cosa. Yo soy un poquito, porque yo de todos lados elijo un equipo del cual ser hincha, porque no puedo mirar fútbol sin hinchar para alguien. Entonces, de todas las provincias, suelo tener un equipo que me gusta más que otro. Por ejemplo, en Rosario, soy un poquito más simpatizante de Newell's que de Central, ¿no? Yo de todos los lugares, como voy eligiendo un equipo del cual ser hincha.
Me cuesta mucho, por ejemplo, en La Plata, y un poquito más simpatizante de Gimnasia soy que de Estudiantes. Capaz que por el Diego, ponele. Por el Diego soy un poquito más hincha de Gimnasia que de Estudiantes. En Rosario, de Newell. No por Messi, pero me gusta más la camiseta de Newell que la de Rosario Central. A pesar de que la de Rosario tiene los colores de mi equipo, pero con las franjas derechas, verticales, no me gusta. Bueno, de todas las provincias tengo algún cariño un poquito más por un equipo o por el otro. Y me pasa mucho en Córdoba, Fedulo, y esto yo lo dije varias veces, y lo dije antes de que Belgrano les gane el domingo. Yo tengo un poquito el corazón pirata, porque mi amiga de la secundaria, con la que yo hice toda la secundaria y prácticamente me crié en su casa, es cordobesa. Cordobesa nacida y criada. Y dentro de su familia son todos hinchas de Belgrano de Córdoba. Todos hinchas de Belgrano de Córdoba. Entonces yo entre la disputa Belgrano-Talleres siempre elegía Belgrano porque, nada, porque yo iba a la casa de mi amiga y se miraban los partidos de Belgrano, porque el hermano era re fanático de Belgrano. Entonces yo un poquito el corazón pirata lo tengo desde el año 2007, más o menos, que es cuando yo prácticamente, no, más, 2000, 2005 arranqué la secundaria yo. Sí, 2005 arranqué la secundaria, que ahí es donde empecé a frecuentar prácticamente a diario la casa de mi amiga. Y toda su familia cordobesa son todos piratas. Son todos piratas, entonces yo entre esa cosita, Belgrano Talleres, yo siempre fui hincha de Belgrano. Siempre tuve el corazón un poquito más pirata. Y bueno, la vida ha hecho que Belgrano se convirtió en un karma para River, pero no es por eso que yo soy hincha de Belgrano, Fedulo. Después la vida fue llevando a. Pero no, no, no, no, no, no. Yo no soy de que se pone en la camiseta del rival de turno, no. Yo. Lo dije varias veces en la radio y lo he dicho antes de la final del domingo, que yo un poquito el corazón de pirata lo tengo. Pero por esto, por esta historia que les digo. Porque la familia de mi amiga son todos cordobeses, son todos de Belgrano. Y bueno, qué sé yo. Me lo contagiaron, pero desde el 2005 me lo contagiaron. Después, bueno, fueron pasando cosas. Incomparable. ¿El qué, Gustavo? ¿Incomparable o incomprobable? Para mí me quiso decir incomprobable. No, incomprobable no. Puedo buscar alguna foto de aquella época. ¿Dónde tendré? Pasa que en aquella época las fotos se sacaban con camarita digital. En aquella época se sacaban con camarita digital las fotos. ¿Dónde estarán esas fotos? ¿Alguna foto en la casa de mi amiga? Tengo que tener. Es más, seguramente tengo de aquella época alguna foto con la camiseta de Belgrano. Sí, porque el hermano de mi amiga era refana y alguna vez una camiseta de Belgrano me puse. Sí, carito. Alguna vez una camiseta de Belgrano me puse. Y lo digo así, esto fue antes del descenso de River. Esto fue antes del descenso de River. O sea que yo no me hice. A mí no me gusta Belgrano de Córdoba a posteriori, por lo que sucedió después. Yo alguna foto con una camiseta de Belgrano de Córdoba debo de tener de aquella época. Pasa que tendría que encontrarla, andá a saber dónde está. En esa época se sacaban fotos con. Yo me acuerdo que yo tenía un Motorola V3 en ese momento. Sacaba fotos en VGA que eran ch chiquititas así, que vos las agrandabas en la computadora y eran puros píxeles. Bueno, en espanto eran las fotos en ese momento, pero yo tenía. Yo ten Alguna foto tengo que tener con la camiseta de Belgrano. Le tendría que pedir a mi amiga a ver si las tiene guardadas en algún lado. Le tendría que pedir a mi amiga. Cada tanto Facebook me recuerda alguna. Ay, ayer me recordó, tengo una foto que es excelente, con mis dos mejores amigas, que íbamos juntas a la secundaria, cuando las tres o sea, cumplimos años en distintas épocas del año, obviamente, pero cuando la más chica, que es la cordobesa, cumplió los 18, nos sacamos las tres una foto con el documento en la mano, que ya éramos las tres mayores de edad. Y teníamos el documento verde, la libretita verde. Me crucé esa foto, ayer me la recordó Facebook, las tres mostrando la libreta verde, re contenta de que habíamos cumplido los 18. Ay, qué grande que está.
Qué grande que estamos. Pero bueno, ven, esas fotos yo no las tengo a mano. Esas fotos a veces me las recuerda Facebook y cuando me las recuerda las veo. Y es más, ni me acordaba que existía esa foto. Pero anda a encontrarla, qué sé yo. Pero alguna foto con una camiseta de Belgrano tengo que tener. Me hice de Belgrano porque fui y soy fan de Rodrigo, dice por acá Manu M. Mi villano favorito. Así que Manu se hizo hincha de Belgrano por Rodrigo. Ok, está bien. Anda a chequearlo, eso. Pero no, no. Yo... Ay, algún día... Tendría que buscarla. Le tendría que pedir a mi amiga a ver si las tiene guardadas en algún lado. Pasa que mi amiga es más desastrosa que yo con el tema de las guardar cosas. Pero en algún lado yo alguna foto con una casaca de Belgrano tengo. Pasa que, ya les digo, es de hace 20 años esa foto. Yo me acuerdo que alguna foto me he sacado con una camiseta. No sé si era una foto, algún videíto. Pero ya les digo, es de hace 20 años esa foto. Sí, de hace 20 años esa foto. Andá a saber dónde estará. Pero yo me acuerdo. Me manda por acá el Manu Medina. Mira, salió un nuevo álbum de Panini, mira. Ajá. Un nuevo álbum de Panini. Voy a conseguirlo, Manu. ¿Dónde lo venderán? ¿Dónde lo venderán, che, ese? ¿Dónde lo conseguiremos? Hay que buscarlo en los kioscos. Bueno. Me dice por acá Dani, Romy, ¿tus cuñadas qué edad tienen? ¿Cómo pasa el tiempo? Eran chiquitas cuando las vi. Me van a matar, no me acuerdo cuántos años tienen. Se me ríe, Carito. ¿Vos te acordás de la edad de todos tus parientes, Caro? Ah, bueno. Y una debe tener 42. No, 43 y la otra 40. Ay, me van a matar. Sí, ella, Dani, es la más grande. Debe tener 43, 44. Y la del medio, 41, 40, por ahí. Me van a matar, no me acuerdo cuántos años tienen, pero yo ya sé que las dos ya cumplieron los 40. Porque me acuerdo que los festejamos. Las dos ya cumplieron 40. ¿Cuarenta y cuántos? Y 43, 44, la otra 41, 40, por ahí, andan por ahí, Dani, andan por ahí. No, no me acuerdo exactamente. Y soy muy mala con eso de acordarme la edad del nacimiento para sacar la cuenta. No me acuerdo la edad, mirá que me acordé en qué año nacieron. Sobre todo porque yo no las conocí de grande, o sea, si me de mis primos, por ejemplo, con los que yo me crié, si me olvido cuántos años tienen, cumplió 28, cumplió 29, cumplió 27, digo, nació uno en el 97 y otro en el 95. O sea, esa es fácil, saco la cuenta. Claro, el padrino de Agustina es categoría como Carito, es 95. Es fácil, como son mis primos, me crié con ellos, digo, uno nació en el 95 y otro en el 97, saco la cuenta. De mi cuñada, que yo las conocí de grande, mirá, me acordaba en qué año nacieron. Pero bueno, andan por ahí, Dani, andan por ahí. Hola Romy, la estás matando. ¿Por qué? Si es la edad que tiene. Aparte, perdón, Jorge, voy a decir algo y acá quiebro una lanza por mis cuñadas. Las dos tienen más de 40, pero pasan por 30 tranquilamente. ¿Vos las conocés, Carito? Ah, en el cumple de Agus las viste. Cualquiera de las dos te dicen que tienen 30 y pasan. Porque es lo bien que se mantiene, lo bellas que son mis cuñadas y lo bien que se mantienen. No, es un halago lo que te estoy diciendo, Jorge. Sé que tienen las dos más de 40, pero no parecen de 40. Se mantienen muy bien mis cuñadas. Tienen buena genética. No pasa nada, dice Fedulo por acá, es para responderle al pariente. Coincido con vos en los tres que nombraste y sumo Defensa y Justicia. Defensa y Justicia es un equipo que le tengo cariño, sí. Sí. A vos también, Fedu, en Rosario Newell, en Córdoba Belgrano y en La Plata Gimnasia. Sí, me simpatizan.
Claro, hace 30 años que no las ve Dani. Hace 30 años que no las ve. O más de 30 años. Claro. Sí. Sí. Más de 30 años que no las ve. Te digo, Dani, tienen más de 40 las dos y se y son bellísimas. Son bellas. Son bellas, mis cuñadas. Parecen más chicas. Parecen más jovencitas. Sí, total, dice Feulo. Bueno, bien, no sé por qué salimos con esto. ¿A quién le importa cómo se mantienen mis cuñadas? Están las dos casadas, tienen chicos, así que no pidan Instagram. 11:08 de la mañana. Vamos avanzando, ya venimos.

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Hola, buen día Carito, buen día Romy, buen día Carito, una hermosa cuarta feira para todo Luján. Hola, mi querido Sergio, ¿cómo va? Buen día, buen día. Por acá Ruli me dice, che, ¿a que no sabes? Hola, Manu. Arranca. Hola, Manu, así seco. Ayer me tocó Messi otra vez. Nah. Y se lo vendí a Toby. ¿Cómo se lo vendiste a Toby? Pará, Ruli. Pará, Ruli. ¿Cómo se lo vendiste a Toby? No me importa la parte de que se la vendiste y no se la regalaste, mal padre. No, esa parte no me importa. ¿Cómo hiciste para pasársela a Toby? Específicamente, así. Tac, transferírsela. Esa parte me interesa. Esa parte me interesa. ¿Cómo hiciste para mandársela directamente? Porque yo uso la parte de intercambio de figuritas, pero no me deja elegir a quién se la mando. Es más, dentro del equipo he intentado y tampoco me deja mucho. ¿Cómo hiciste para mandársela específicamente a Toby? Quiero saber ese dato. Y hoy a Toby le tocó Mbappé. Ah, Mbappé ya lo tengo. Es más, creo que Mbappé lo tengo repetido. A ver. Estoy casi segura que Mbappé lo tengo repetido. O ya lo cambié. Capaz que ya lo cambié, No lo tengo acá. Lo debo haber cambiado, pero sí, me tocó repetido Mbappé. A ver quién tengo para cambiar. Un catarí, un suizo. Tengo muchos logos de selecciones, muchos escuditos de selecciones. El de Túnez, el de qué sé yo. Tengo ecuatoriano, japonés, sueco, esto no sé qué son, Turquía debe ser esto, Irán, Arabia Saudita, tengo más logos de selecciones, colombiano, tengo a un inglés, ya llené Bukayo Saka, Inglaterra. Inglaterra ya lo llené. La página de Inglaterra ya lo llené. Y me falta un solo uruguayo para completar la hoja Uruguay. Me falta un solo uruguayo. Yo ni idea, pero sí nos intercambiamos. Ah. Quiero saber cómo hiciste para mandársela específicamente a alguien. Quiero averiguar eso. Pues sabés cómo le agarro el teléfono a Chafino, ¿no? Y me fijo cuáles tiene que me mande. Bueno. En fin. No, Mbappé ya lo tengo. Ya lo tengo y ya lo... Y es más, lo tenía repetido y lo intercambié, anda a saber por qué. 319514, mensajitos de texto WhatsApp que van llegando por ahí. Mientras vamos avanzando con la mañanita, mientras van llegando mensajitos y saluditos, y yo les voy diciendo que Kumir Productos Naturales tiene los mejores condimentos, alimentos sin TAC para diabéticos, hipertensos, veganos, gourmet, tiene legumbres, frutos secos, granola, estética natural y mucho, pero mucho más. 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
2: 11:33 de la mañana, hace media hora que debería haber salido el sol, según el pronóstico. Che, yo quiero bajarle la algarabía a Manu M y Carito no ayuda. Carito no ayuda en baja. Yo le quiero bajar la espuma a Manu M, no. ¿Qué dice Manu por acá? Hola, Ruli. ¿Tenés para pasarme la del DT ruso? Qué malo que sos. Ay, Dios. Sos la uno, Carito, dice Manu M. No se estaría notando en repercusión de contraprestaciones, Medina. Ya estamos terminando mayo. Estamos terminando mayo. Carito cumple años a principio de mayo. Y ya estamos terminando el mes y ni siquiera pasar a darle un abrazo. Ni siquiera pasar a darle un abrazo por acá, por la radio. No sé, sola uno, pero cuando hay que saludar a los amigos por el cumpleaños... qué flojo, che. Qué flojo. Y bueno. Che, ahora se viene el cumpleaños de Chiafino. Lo dijo hoy a la mañana al aire. No sé qué... Hay uno... No sé, ¿qué día? Ah, miércoles que viene. Claro, miércoles que viene. Una oyente se acordó y le mandó hoy temprano a Chiafino. Ah, él está en la víspera de tu cumpleaños. Sí. Mirá que... Claro, una semana. Qué oyentes atentos que tenemos. Bueno, a ver si... Si también viene atento el cumpleañero, ¿no? Carito acá trajo una bandeja de cosas ricas después de su cumpleaños. Yo quiero creer que Chiafino también va a hacer lo propio. El miércoles voy a saludarlo, jajaja, ja, ja, dice Manuel. Mirá que... Qué atenta. Sí, no sé quién fue. A ver, voy a mirar los mensajitos de las 7:00 de la mañana. A ver... 7:00 de la mañana... Sergio, que dijo que buen programa. Ricardo le mandó un audio... Abel, que le pedía un tema. Titi, que le mandaba un sticker. ¡Ah, acá Victoria fue! ¡Ay, Vicky, que es tan atenta siempre! Vicky es tan atenta siempre con todos nosotros. Y le puso, ya estás en vísperas de tu cumple. Mirá cómo se acuerda. Mirá cómo se acuerda. Ni yo me acuerdo del cumpleaños de Chiafino. Acá los compañeros de trabajo no nos acordamos del cumpleaños de Chiafino. Y se acuerda Victoria. Más buena Victoria. Se acuerda siempre de nosotros. Bueno. Así que el miércoles que viene vas a venir a saludarlo a Chiafino, Medina. Mirá, qué bien, che. Mirá, qué bien. Qué atento el oyente Medina. Qué atento el alumno Medina. Le va a traer algo acá. Chiafino lo venía a saludar, le va a traer una manzana. Está bien, bueno, está bien, está bien. 11:36 de la mañana. 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

Ego y Mejor que vos. Cuatro temas me gustan de Lali Espósito. El Ego es uno, me encanta. Y de Angelita Torres, que me encanta ella, me gusta ella, me gusta Angelita Torres, me cae re bien, no me gusta su música, pero ¿cómo se llama? Ay, se me fue el nombre del tema de Angelita. Favorita, favorita me encanta. Favorita me encanta. Es la parte donde yo voy entrando de a poco en la música de los chicos, la música de los jóvenes, pero favorita me encanta. Pasa que el resto de la música de Angelita no, no, no. Igual me encanta que le esté yendo re bien. Me encanta que le esté yendo re bien. Metió dos shows increíbles, no sé si en el Rex o dónde. Ahora agotó el Movistar Arena. Agotó el Movistar Arena. Le está yendo bárbaro a Angelita Torres y la rebanco y me encanta porque Angelita le metió a la carrera musical de ella tantos años le metió. Y le daba, y no le iba bien, y no le iba bien, y me daba una pena. Por parte de Angelita, es una enorme cantante. Tiene un registro vocal hermoso. Tiene el tema que hace un cover de un tema de Valeria Lynch, que lo canta hermoso. Tiene un registro vocal muy lindo, pero no le iba bien con la carrera musical. Y me daba una pena, pobre Angelita. Y ahora agotó Movistar Arena, me encanta, me encanta, me encanta. Sergio dice por acá. ¿Carito ya cumplió? ¿Cuándo fue? Sergio. Amigo, amiguinho, amiguinho. El 10 de mayo fue el cumple de Carito. El 10 de mayo la saludaron acá, le mandaron el cumpleaños, todo. Sí, el 10 de mayo fue el cumple de Carito. A ver. Ah, dice por acá Cachito. De paso que arregle con Carito cuando pase por la radio a saludar a Alejandro. Capaz que con una campera. Un montón, una campera. Que dice, Manu, a más tiempo, más caro el regalo. Ah, está bien. Tiene sentido lo que dice Cachito. Mientras más tiempo adeudás un regalo, y más tenés que ponerte, Medina. Más tenés que ponerte. O sea que el mío. Porque el mío es de 10 días antes que el del cumple de Caro. O sea, que el mío tiene una deuda más grande todavía. Claro, pues mientras más tiempo pasa el cumpleaños, está bien. Tiene lógica lo que dice Cachito. Tiene lógica lo que dice Cachito. Sí. ¿Dónde estaba yo? Dice Sergio. Y no sé. Capaz que el 10 de mayo no estuviste en la audiencia. A ver, vamos a buscar mensajitos para atrás. No, mira, el 10 de mayo no mandaste. Mandaste el 7 y después el 10 hasta el 12. Bueno, el 10 de mayo fue domingo, fue domingo. El 11 la deberías haber saludado. Y el 11 no mandaste mensaje, Sergio. Mandaste recién el 12. Por eso no estuviste en la audiencia ese día. Perdón, Caro, te saludo ahora, un mes después. Ni la carta escrita tardaría tanto, dice Sergio. Sí, la verdad, vale la intención, vale la intención, Sergio, querido. Si conoces un poquito a la persona, no hace falta regalo caro. No, sí, hace falta, Manu. Sí, hace falta. No, no, no venga con boludeces. No venga con boludeces acá, con frases hechas, con dichos, con refranes chinos. No, no, no venga con boludeces. No, sí, hace falta un regalo caro. Para Caro. Y para mí. Todos la saludamos, Sergio, dice Manu M. Sí, pero bueno, pobre Sergio, no estuvo ese día en la audiencia, se lo perdió. ¿Qué quiere que te diga? Y sí, Sergio está justificado, vive en otro país, Manu. Vos vivís a 30 metros. A ver, hay un poquito de diferencia. Sergio vive en otro país. Vos vivís ni siquiera en la otra cuadra. Ni siquiera en la otra cuadra, vivís a 30 metros de la radio. Vos no tenés excusa, Medina. Mirá, llegás a venir para el cumple de Schiaffino y se te va a pudrir todo. Pues no apareciste para el mío, no apareciste para el de Caro, llegás a aparecer para el de Schiaffino, se te pudre todo. Otro que tire y pague, Sergio. Bueno, pero Sergio está lejos. Sergio está lejos. Puede mandar unos garotos por encomienda, llegan todos derretidos. Pero. Y bueno, sí, una cajita de garoto. Por correo. Pero bueno, Sergio está perdonado. ¿Qué dice? Cortamos la calle, dice Carlos. ¿Qué pasó? ¿Qué pasó? ¿Dónde hay que hacer quilombo? Vamos. No, sí. Metemos fiesta. ¿Para el cumple de Chiafino? Ah, sí, una joda bárbara. A las 7 de la mañana.

cortada de la calle. Un frío. Un frío el ¿qué es? 3 de junio. 3 de junio a las 7 de la mañana en la puerta. No, yo me quedo acá adentro al lado del calefactor, chicos. Ustedes festejen en la calle, hagan lo que quieran. Yo me quedo acá adentro al lado del calefactor. No. Tan loco. ¿Usted quién lo mandó a cumplir año en junio? ¿Quién lo mandó a cumplir año en pleno invierno? No, no. Capaz llegan todos los regalos juntos, dice Manueme. No sé. Discúlpame si ya no te creo, Medina. Sos como un novio tóxico. Discúlpame si ya no te creo. O sea, perdón por perder la confianza. Pero ¿qué querés que te diga? Dice Cachito. Él ya fue y llevó regalitos. Eso es cierto. Sergio ya vino acá a la radio y trajo regalitos. Sí. Sergio ya vino y trajo regalitos. Yo sigo todavía tomando café del café que me trajo Sergio. Sí. Los alterno ahí entre el que me trajo Sergio de Brasil y el que me trajo José Luis de Colombia. Voy alternando. Sí, es cierto, Gachito, es cierto. Sin ninguna obligación. Y trajo un montón de regalitos. La callaya ya pasó para mejor vida, Sergio. Pues digo, yo sigo tomando café con el café que me trajo Sergio. Trajo otros regalitos, Sergio. La callaza. Bueno. Ya la botella fue a reciclaje. Ya, la botella de casalla fue a reciclaje, Sergio. Ya no quedó nada de esa. Pasó a mejor vida esa botellita, Sergio. La que tengo ahora guardada. Que en invierno no me pinta, para mí es más para verano. La botella de callaza que trajo Sergio la hicimos percha una noche con Tati y con dos amigos en casa, que hicimos un asadito y mientras tanto le íbamos dando a la caipirinha. Percha la hicimos, ¿o no, Tati? Pero ahora en invierno no me da tanto, me da como, me da son tragos más para verano, pero para el próximo veranito tengo la botella de pisco. Me trajo Marta, que la tengo ahí guardada para hacer mojitos para el próximo verano. Pero en invierno no me pinta tomarme un mojito. Me da un frío tomar un mojito. Se ríe Sergio. No, Sergio, lo primero que hicimos mierda fue la botella de casalla. Olvídate. Sí, nada, pero. No, ni la vimos. Pasa que cuando querés acordar estás en una reunión con amigos, éramos cuatro, que sale caipirinha de acá, que caipirinha de allá, que caipirinha de acá, y cuando quisiste acordar, che, la botella estaba pinchada. La botella estaba pinchada. Bueno, ya está. Esa pasó a mejor vida, Sergio. La tomamos en tu honor. Nos acordábamos de vos mientras tomábamos las caipirinhas. Qué cosa rica que es la caipirinha, chicos. Mirá que a mí me gustan poco los tragos. Yo no soy. Yo cuando voy a un bar o a un. Voy poco, pero cuando voy a un bar, suelo pedirme un gin tonic. Como que lo más jugado, viste, es un gin tonic. No soy mucho de los tragos, mucho de las bebidas elaboradas, que el de la barra te agarra la coctelera y te hace unos sacudones. No, no, no soy mucho de eso. Ahora la caipirinha, qué cosa rica que es la caipirinha. Qué cosa rica que es la caipirinha. Saben tomar ustedes, amigo brasilero. Bueno, 4 minutos faltan para las 12. Ya se le está calentando el pico a Manu. Se le está calentando el pico a Manu. Manu, yo te invitaría a tomar mojitos a mi casa, pero viste, como no querés aparecer para los cumpleaños y eso, qué sé yo. 3 minutos faltan para las 12. Vamos avanzando. Tengo audio de mi amigo Sergio. Dale. 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
1: La Cooperativa Eléctrica Sección Servicios Funerarios da cuenta del fallecimiento de Eduardo Mauricio Gómez, a los 77 años, domiciliado en Luján. Velatorio en sala número 1, sepelio 9 y 10 en el cementerio Parque Los Pinos. 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Sin velatorio, sepelio 10 y 10 en el cementerio Parque Los Pinos.
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11 minutitos pasan de las 12 del mediodía. ¿Qué me dice por acá Manu M? Prende la salamandra y sabés cómo viaja. Ay, pero Manu, yo soy una persona grande. Yo prendo la salamandra y a mí me tira a hacerme un té. ¿Viste? Yo soy una persona grande. A mí me gusta en invierno acobacharme dentro de mi casa, prendo la salamandra. Ahora, con Agustina he tomado la costumbre de tirar en el piso una frazadita y nos ponemos con Agus a jugar a algo, ¿viste? A mí me tira más un tecito eso, no me tira a hacerme una caipirinha. Pero bueno, el verano da para otra cosa. El verano ya es otra cosa, ¿viste? Uno está afuera, en la galería, en el patio, mirás las plantas, hace calorcito. Y a mí la salamandra me tira más patecito, café. Yo voy más por ese lado. Me manda Sergio un audio y me dice, ¿cómo se pronuncia? Callaza, callaza. Tengo que llevar más de una para explicar cómo se pronuncia. Sí, capaz que me hace falta tomar un par más para que me entre la idea, Sergio. Capaz que con una sola botella no estaría entrando la idea. Sí, capaz que te quedaste corto, tenés que haber traído más de una botella como para que entre la idea, ¿viste? Para que se haga carne la idea. No, te explico qué pasa, Sergio. Yo durante mucho tiempo, mal, durante mucho tiempo le dije callaya. Pero durante años le dije callaya. Y ahora que vos me corregiste y me decís que se dice callaza, me cuesta, me sale la sh al final. Muy to bueno, me dice Sergio. Callaza, ahí va. Pero para decir callaza, tengo que pensarlo. Entonces, cuando hablo una construcción de una oración larga, automáticamente me sale callaya. Pero porque muchos años le dije así, equivocadamente, yo pensé que era callaya. Entonces, le dije tantos años así, que ahora corregirme, lo tengo que pensar. Callaza. Lo tengo que pensar para decirlo bien. Pero gracias por la corrección. Sí, capaz que con alguna otra botellita, Sergio va aprendiendo más la idea. Capaz que con alguna otra botellita... ¿qué dice Mujeri? ¿Cómo pronuncia Mujeri? Ah, Mujeri pronuncia bien, entonces no hace falta, ¿no? Porque dijo Sergio que va a tener que mandar alguna otra botella para que se me haga carne la idea. Como a mí no me sale la pronunciación... Yo digo callaya. No, Mujeri lo pronuncia bien, que se... Dice, voy a tener que mandar alguna otra botella para que se me internalice la idea, ¿viste? No, el brujo lo pronuncia bien, no hace falta. Muy bien, muy buena pronunciación del portugués, Mujeri. Muy bueno. Muy bueno, ahí está. No, pronuncia bien, Mujeri, así que no hace falta. Se ve que la primera botella le sirvió. No, callate, si ahora no le sale, la cachacha. ¿Cómo era la de Marisa Balli? La cachaca. ¿Todavía queda algo en Carlos Ken? ¿Todavía queda? Mirá, Mujeri tiene todavía. No, entonces no le mande a Mujeri. A mí sí, Sergio, porque yo no tengo más. La mía pasó a mejor vida ya. Sí, la cachaca mía pasó a mejor vida. No, en el verano nomás la hicimos percha. No, qué invierno ni qué invierno. En el verano nomás la hicimos percha. No. No, corregí también, Jorginho, no, habla mal también. Habla, así te manda otra. Muy bien. ¿Sabés que me sonó el celular y en la pantalla me saltó posible estafa? Es la primera vez que me lo dice el celular. Sí, a veces con números desconocidos o con características que no son las de tu ciudad natal, te aparece eso de posible estafa. Pero es relativo, porque a veces son call centers de alguna empresa de telefonía o alguna empresa, ¿viste? Generalmente cuando no es la característica tuya, te sale eso de posible estafa, pero no siempre es así. Muchas veces son call centers. Ah, mira qué bien, Gustavo el Herrero. Me dice, mi primera borrachera fue en Brasil con caipirinha. Arrancamos fuerte, dice. Tranqui. Generalmente acá los humildes arrancamos con la primera borrachera, no sé, con Fernandito en la junta. ¿Con qué? Con sidra de chico, Mujeri.
Yo estaba pensando en las juntadas de con los compañeros del colegio, estaba pensando en la fiesta de egresados, como en el cumple de 10 con sidra, mujer. No, arrancó temprano el brujo, arrancó temprano. No, yo estaba pensando en la adolescencia, mujer, y que mis compañeros se ponían en pedo con cualquier porquería que compraban, lo primero, con esos licores marca Bols, que eran una porquería. Sí, no, muy dulces. Algunos eran muy dulces. Una amiga una vez se compró una botellita de licor de melón. ¡Dulce! Claro, no se daba ni cuenta y muy dulce, la dice. Sí. El índice glucémico al demonio. No, pero Gustavo arrancó tranqui. Caipirinha en Brasil, su primera borrachera. Disculpa, hola, señor francés. Discúlpeme, discúlpeme. Acá los humildes nos poníamos en pedo con alguna porquería que compraba mis compañeros de la secundaria. Ay, Dios. Hasta el día de hoy dije, sí, haya. Ok. No, no, no. Yo me acuerdo que mi época, yo por suerte de esa zafé. Pero yo fui de la época en que mis compañeros del colegio se ponían en pedo con esos frisés de colores que parecían nafta super, con el azul, que había uno azul, uno violeta y uno verde. Era nafta super, tomar nafta super era más sano. Sí, tomar nafta era más sano. Yo soy de la época en que mis compañeros del colegio se empedaban con eso. Sí. Ah, dice Cachito que hasta el día de hoy le dice callaya. Y sí. No, dice Gustavo el Herrero, sí, dos vasos. Dije, ah, qué rico esto, tranqui, dame otro. Ah, cuando llegó al torrente sanguíneo. Eso es lo malo de las primeras borracheras, Gustavo, que uno no sabe cómo funciona esto. Entonces, sí, ah, no pega, no pega. Ah, no pega, no pega. Pasa lo mismo con otras cosas también. Pasa que uno cuando en la inexperiencia, viste, la inexperiencia, no pega esto, no pega, dame otro, dame otro. Cuando te querés parar. Y cuando te querés parar. Qué lindo, Gustavo. Bueno, hermoso recuerdo del primer pedo de Gustavo el Herrero. Hermoso recuerdo. Bueno, me voy a ir. Me voy a ir. Se van a quedar con Jorge el Brujo Mujeri, con Embrujos en la Tarde, con todo el folclore para este espantoso mediodía de miércoles, que supuestamente va a salir el sol, pero qué sé yo. Nos encontramos mañana. Gracias a todos por estar del otro lado, por los mensajitos y por los saluditos. Hasta pensé que era la sirena de los bomberos, pero no, me parece que están jugando con otra cosa. Será hasta mañana. Chau, chau.

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Hoy sí, desde el comienzo, pero qué bueno entonces para dar como corresponde esas buenas y santas a tu casa paisanada embrujada que del otro lado nos permite llegar por el dial, por la www, por la aplicación, por como sea, pero llegar a donde estés y compartir entre todos este rato de folclore por la 104.1. Damas, caballeros, bienvenidas, bienvenidos, esto es Embrujos en la Tarde.

¿Qué tal, qué tal, qué tal? Buenas, buenas, buenas a tuitos. Hola chicos, hola chicas. Cómo va ese mediodía? ¿Cómo ha sido esa mañana de este 27 de mayo? Se nos va mayo. El frito sigue llegando, de a poquito más. Pero desde aquí, como siempre, como cada mediodía entre todos, en este fogón imaginario que cada vez pone más grande, cual fuego fatuo y toda la magia que trae. Esta reunida entre amigos, conformamos así este rato donde el folclore dice presente junto a vos. Jorge Mulleri desde este lado dándote el abrazo de inicio, invitándote y siempre contentos por estar una vez más defendiendo, difundiendo lo nuestro y encontrarnos entonces en otro mediodía. 554-283-319514. Vamos viendo los mensajitos que van llegando. A ver qué nos cuentan, qué nos dicen, qué nos preguntan por acá. A ver, ahí nos ponemos al tanto. Y la música ya está lista y preparadísima para llegar a vos y dar comienzo, así bien tradicional, al programa del día de hoy.

0: comenzábamos el programa con los cantores del alba, los cantores del alba, ahí con el Pechilata, Santiago Escobar, en este caso al Jardín de la República. Anteriormente Lamento Mataco, del disco Triunfando en Europa. Abrazo grande al amigo Torres, el primero en mandarnos, ya desde antes de comenzar.
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0: Abrazo grande, Pelín. A Graciela también, mira, se viene una peña. No me ha llegado todavía el flyer, ¿eh? No. Lo tengo completito ahí como me lo estás mandando. Vos no lo tengo completo todavía. En bien lo tenga, lo compartimos por acá al aire y te lo paso también, ¿eh? No sé quién estará en la organización también. Ya averiguaremos para el 7 de junio. Perfecto. En bien tenga, te lo enviamos. Abrazo, Gra.
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0: Cinta Vargas, amiga.
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0: bailarina de nuestra ciudad. Peñera, de aquella.

Reyes de la Chamarrita los han llamado alguna vez también. Han contado en su repertorio, han contado y han cantado temas a los seres mitológicos de nuestra Argentina, especialmente allá del litoral. A los niños se los asustaba con ella, La Solapa. Esto es del disco del Canto de los Pájaros, Los Hermanos Cuestas.

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1: Los hermanos Cuestas, anteriormente los Cantores del Alba. Antes de comenzar el programa estábamos escuchando ahí, ¿no? El intermedio entre el programa de Romy y nosotros ahí, música variada, que hay siempre, que quedan uno o dos temas. Estaba Vilma Palma y después Lucas. Me acordaba una nota que le habían hecho añares atrás a Lucas Prodan de Sumo. Alguien muy, muy respetuoso de nuestro folclore, ¿eh? Muy respetuoso, sí. Si bien era de... rock. Esa nota que recordábamos hablaba muy bien de Mercedes Sosa, por ejemplo. Le gustaba mucho la interpretación y la ejecución del charango de Jaime Torres.
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1: 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Mira vos.
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1: sí, hablando de Luca Prodan, el hombre que fue el rostro, la cara de Sumo.

gracias, Gra. Ahí lo ha pedido y se lo han compartido a Madru. No me habías dicho, se viene. Ahora sí tenemos completito ese flyer. Peña, abrigar. La calle no es un lugar para vivir, la calle no es un lugar para morir. Domingo 7 de junio, 18 horas, en el Centro de Jubilados Santa Elena. La entrada para esta peña es una frazada y o ropa de abrigo. Podés llevar el equipo de mate para compartir en la peña. Artistas confirmados: Maru Lupercio, Claudelina Olmos, Raulito Gómez, Ballet La Telecita, Franco Draghi, mira, Manu Sotelo, Vale y Regi Morales. Joser organiza. Amigas, amigos de personas en situación de calle y artistas independientes, adhieren agrupaciones sociales, artistas independientes. Contactos al 11 58 57 55 26 YAM o a los locales Rosa 33 45 45 o Lore 29 74 98. Trae tu abrigo, trae a alguien, sumemos calor, dignidad y encuentro. Peña Abrigar, entonces, 7 de junio, Centro de Jubilados Santa Elena. La entrada, te repito, una frazada y o ropa de abrigo.

0: a mucha gente, y más con estos fríos que se vienen, ¿sí? Calzada o ropa de abrigo, y das una mano gigante, así como los artistas que se presentan en la misma y a los organizadores de esta peña. Vamos a seguir comentándolo todos estos días.
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0: Gracias, Gracielita, por compartirnoslo.
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0: Chaqueño Palavecino, Zamba del Carpintero, anteriormente Los Fronterizos, en estéreo, como es el disco, de donde tomamos esa chaya de la coca y los frontes de aquellos tiempos. Porque era bien tradicional para iniciar, dijimos, sí.

estaba buscando. Ah, acá lo encontramos, el gran Chango. Arriba Chango, decía sus compañeros cuando era parte de Los Tres de la Cantina. La Flor del Jazmín, Chango Rodríguez.

0: Mire, mire, mire, los indios tacunao haciendo la serrillana con la letra así completita. Ah, acá no hay bis, claro. El bis donde se repiten los últimos dos versos, ¿no? Acá no, completita como Tomás Lipán también la grabara alguna vez. Mientras lo saludo a Gustavito El Herrero, mirá qué lindo lo que me manda. ¿Cómo va? ¿Cómo va afilándose? ¿Cómo va afilándose esos escritos, señor? Si de costumbre hemos de hablar, esta de saludar no entra en discusión. En cualquier lado, cualquiera sea la ocasión, un buen día paisano jamás debe faltar. Pero hoy, más que nada de señalar, ya que usted es un amigo de antaño, recordarle que mañana la turca cumpleaños, no se vaya usted a olvidar. ¡Ah! Trataremos, mire, mire. Trataremos, pero y con estas rimas creo que no. Creo. Por las dudas, mañana. ¿Algún mensajillo? Puede, Querido Gustavito, vaya el abrazo para usted. ¡Feliz precumple para la turquita!
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0: Jóvenes, 20 abril, es 21, ¿no? Por ahí. Después me dirá.
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0: Como si no supiera. Abrazo grande a la turquita querida ya desde antemano. Y para usted, Gustavo, querido. ¿Cómo anda esa chaya rockera vidalera? Y no me acuerdo qué más era. La flor de la canela ahora. También, mire, entra casi ahí en la rima. Los indios tacunao.

0: tradicional el inicio instrumental ahora con los Indios Tacunados de la Gran Chabuca. Escuchábamos La Flor de la Canela por los Indios Tacunados. Como dijimos, momento de ir a unos consejillos comerciales, volver en un santiamén porque esto recién comienza.
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0: Y con Facundo Toro empezamos este nuevo segmento. Sigue el día, así medio humedoso, grisáceo. Está para quedarse ahí en casita tranquilo, un cafecito, un tecito. La radio ahí tranqui también acompañándote, porque para eso estamos acá. 5542833195 14. Si gustás, Estercita, ¿cómo te va a estar? Andaba media pachucha, me cuenta, ¿eh? Hola, Jorgito, andaba media bravita, pero ya estoy mejor. Un beso para toda mi familia y para toda esa audiencia hermosa del otro lado. Gracias, Estercita. Te mandaba saludos el otro día. Miri, que anduvo por estos lados, ¿eh? Nos trajo los libritos. Ya tenemos el librito nuevo de Millanel, el digital y en formato físico también. Ah, sí. Nuevas líneas. Algo estuvimos contando ayer y hoy seguiremos contando. Estercita, un beso grande. Acaba de llegar un audio de 31 segundos del amigo Gerardo, que ya estará escuchando en un santiamén. Hola, vecino.
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0: Franco Ramírez, ahora dale. Franco Ramírez, aire de chacarera, barro en las calles.

0: Candil de Amor. 19 minutos de la hora 13. Final los nocheros. Se vinieron los premios Gardel 2026. Los nocheros tuvieron lo suyo también, ¿eh?
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0: Telecita de fondo. Y bueno, la Cámara Argentina de la Música, grabada CAPEF, celebró una nueva edición marcada por la diversidad de género, shows en vivo, protagonismo de las nuevas generaciones en lo musical. La ceremonia reunió figuras del rock, el pop, el folclore, la música urbana, en una gala atravesada por récords, cruces artísticos, discursos políticos, de todo, hubo en esta nueva velada. Con un pre-show de una hora y una ceremonia que se extendió por más de dos, tuvo un ritmo dinámico, actuaciones sólidas y discursos con mucha variante, ¿no? En cuanto a ideales, en cuanto a lo musical, y bueno, de todo un poco. El artista de la noche fue Camilo Joaquín Villarruel, el nombre de los pagos de Morón, más conocido como Milo J, el gran protagonista de la ceremonia. 18 nominaciones tuvo el muchacho. Y a ver, acá hicimos a ver una selección de la mayoría, donde bueno, hubo folcloristas, donde hubo, como se dice, ternas con nuestro folclore, con los artistas, con temas en vivo y de todo. Bueno, el álbum del año, Gardel de Oro, La vida era más corta, Milo J, álbum conceptual, justamente por el mismo, donde estuvo Juan Falú también en la terna con Tucumano Soy. Si me voy a mejor álbum de música romántica contemporánea, el ganador, Gracias a la Vida, Abel Pintos. Estuvo también Alquimia y Diango. Alquimia, el álbum de Patricia Sosa y Mijares. Y el otro es de Diango, ¿no? Me voy al mejor álbum grupo de folclore, Falclore, volumen 1 y 2. Esto es Fa, de Mex Urtiz Berea. Los demás nominados, Las canciones más lindas del mundo, volumen 2, de Los chicos de 2 más 1. Hasta que aclare, Eva y Nadia. Y Campedrinos también compitieron con Bipolar. Me voy a ver. Mejor álbum artista de folclore. La ganadora, que tuvo mucha repercusión, muchos saludos ella misma, también la satisfacción de contarlo en las redes y la alegría. Estamos hablando de Maggie Cullien, ganadora del mejor álbum artista de folclore con Décimas. Estuvieron también en la terna La Ferni con Mirarse en otros ojos y Liliana Herrero con Fuera de Lugar. Mejor álbum en vivo, a ver, ahí lo estuvimos entre los nominados, no ganaron, pero estuvieron los nocheros con 25 años vivo. Mejor álbum folclore alternativo, Flor Paz, con ganadora, 89. También estuvieron Trinar, La Flor, de Nadia Larcher, y Los Días por Venir, Lorena Estudillo, con Ignacio Montoya Carlotto. Mejor colaboración, espérate, acá lo teníamos a Jangadero, Milo J con Mercedes Sosa, no fue el ganador, pero estuvo en la terna. Mejor colección de catálogo, la ganadora fue Suiza 1980, una remasterización 2025, Mercedes Sosa. Mejor canción de folclore, Niño, Milo J. Estuvieron también en la terna Décimas, Maggie Cullien, Puño y Letra, Puentes 1, Dura Tierra y Eli Suárez, y El Amor es un Viento que Regresa, Los Nocheros. Mejor canción en vivo, en la terna estuvieron Milo J y Campedrinos con La Taleñita, no ganaron. Muy bien, algunos de los premios y ganadores entonces que fueron parte de este 2026 en los premios Gardel. Y los nocheros, que también tuvieron su reconocimiento, histórico grupo, su premio a la trayectoria en este 2026. Con ellos nos quedamos, Anillo de Humo, los nocheros.

Rubencito, ¿cómo le va? Buenas, buenas, Rubencito, ahí está ahora. Sí, Rubencito Santillán, ¿cómo le va, amigazo? Tal cual, ¿eh? Tal cual. Y vamos a conseguir material. Un abrazo grande, Rubén. Saludos a las chicas. No sé si estarán las tres, estarán Nancy sola, estarán Nancy. Vero, Vero, Sol, Nancy. No, Nancy siempre. Sabri. Saludos a las damas, a las hermosas damas que hay en la casona. Usted también, muchacho apuesto, hombre. Rubencito querido, abrazo, señor. Ya lo escucho, ya lo escucho. La Taba, los Nocheros y el Chaqueño de Fondo.

de Rubén, el tema que viene le va a encantar, ¿eh? Mientras lo saluda Mingo, Mingo, tanto tiempo, el otro de mí iba por las calles de nuestra ciudad, me venía acordando de usted, iba a mandar un mensaje. Hola, brujo querido, hoy por mis lares, mi Luján del alma, le iba a preguntar por dónde anda, por dónde habrá andado, dónde me lo habrá llevado el trabajo, mi amigo. Félix, ahora le dedicamos algo, ahí está, de un amigo, de un amigo, en un ratito. Bienvenido nuevamente. Lo tenemos acá en Luján entonces, antes de su partida, otra vez con las labores. Abrazo grande, Mingo. También el saludo para que nos deja sus buenas tardes. Saludos al primo. Ya hemos dicho alguna vez, el apellido Argañarás es muy prolífico dentro de nuestro folclore, ¿eh? Está el dúo Argañarás, lo tenemos a Julio, ¿no? En las voces, en las los cantores del Alba Hoy, sí, Julio Argañarás, el que cuando tuvo problemas de salud, Eleodoro Aguirre entró en lugar de él, justamente en los cantores del Alba, al frente estaba el Tutu, ¿no? Bueno, ahí tenemos otro, Daniel, el que compartimos hace un rato, nuestra bailarina Cristina, no, tenemos argañaraces, pero por todos lados, esparramados en el país y por el lado de nuestro folclore. Las raíces, claro, no. El que haya sido el primer argañaraz por acá. Ha dejado que el apellido se expanda, pero por doquier, vamos todavía. Cris, un abrazo enorme. Bueno, allá en Carlos Gén tenemos también la prima, mire.

0: Beatriz, claro, Beatriz también. No me acordaba el nombre de Beatriz. Beatriz y Susi. Sí.
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0: Mientras veo. ¡Ale! ¡Bienvenido, Ale! Recién ahí acabamos de ver un mensajito y prendieron la radio. Abrazo para Ale y todos los chicos de Escuadra Volpe. Ya te leo, Ale querido, un abrazo grande. Alguien que sabe mucho de lo nuestro también, pero mucho. Esto va para General Paz y San Martín. Ya una hora del programa. Ahí va, los Guaira. Y hay una voz ahí que le encanta a la vida, Rubensito.

0: Diablo de Humahuaca, y se escuchaba, le encanta esa parte. Alarcón, Apur, detrás de este Diablo de Humahuaca, por los Guaira, dedicadísimo ahí, para el amigo Rubén. Pero mire, mire, canta. Así que conocía. Abrazo grande, Rubéncito, y abrazo para las damas, como dijimos ahí en la cazuela. Tanguito, ahí tengo un audio de Tanguito, ya lo escucho también.
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0: Bueno, esto le va a gustar también al amigo Rubén, ¿eh? Mingo, querido, te mando un abrazo grande y esto te dedicamos. No, nos quedamos acá por la zona, nos quedamos por Luján. Tal vez, bueno, viviendo un poquito más allá por otros lares.
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0: Pero es nuestro. Ah, espérate. Vamos a traerlo con los chicos.
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0: Domingo, para Rubén, como sé que está Cristina ahí del otro lado, me voy al tercero, sin secretos, el blanquito, con la foto de los muchachos, ahí Claudio estaba con el sombrero. Claudio, Beto y Emiliano, esto es Sentires.
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0: Para ustedes, chicos, y me quedé en el bar. Ahí va.

momento muy iracundo que nos ha traído esta grabación por los chicos de Sentires del tercer disco, Sin Secretos, con Claudio Beto y Emiliano. Cosa que nos la traíamos, ¿cuánto hace? Decimos iracundo porque fue un gran éxito de los iracundos, justamente Eduardo Franco, líder del conjunto, y los muchachos lo llevaron a su grabación.

la versión en estudio. Ahí escuchamos el senderito por la Junta. Un abrazo grande a los chicos. Hola Ale, ¿cómo te va? Ale querido, Jorge, buenas tardes, el mejor de los éxitos para hoy. Recién prendemos la radio, queremos que le mandes un gran saludo a Francesca, Fran, la pequeña Fran, la hija del Pichi. 9 añitos tiene, un beso para la niña y hoy comparte la tarde con nosotros. Gracias, ¿no? Gracias a vos, Ale querido. Abrazo y para la peque le dedicamos. Espero que le guste Abel Pintos. Para la pequeña Flor, para la bella Flor, justamente. Bella Flor, y ya volvemos. Abrazo a todos.

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escuchamos a los chicos de Canto Nativo, con quienes entramos en este nuevo segmento acá por la 104.1, por la RCL. Sí, el día gris es sin así esa humedad. Ah, está, pero en casita, ahí, o en el trabajo, 104. Y con los parlantes, con el auricular, como sea, con la espica, como sea. Si no, gritamos fuerte para que llegue el folclore a donde esté, señor, señora. ¿Qué tal? 5 minutos me quedan nada más antes de las 2. Hoy pasó, pero ¿qué pasó con el tiempo hoy? Parece que recién dijimos el buenas y santas, miren. Ahí viendo los mensajes. Bueno, Fran. Un beso enorme para la Peque entonces, para Francesca.

0: Y con los chicos de Escuadra, estaba tan lindo como saber que los peques están del otro lado también, en un momento donde el folclore de una u otra manera ahí llegue a sus oídos, ¿no? Qué alegría nos da 9 añitos, el besote, el abrazote desde acá, desde la radio, desde Embrujos.
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0: con papá y los tíos entonces. ¿No? Mira ahí. ¿Quién más tengo del otro lado? Bueno, acá ya este está más crecidito. Zurdo, querido, ¿cómo le va, zurdito? ¿Estelita no? Estela, es una niña, Estelita, un beso grande. Zurdo Torres y Estela Maris, el cariño para ustedes. Brujo, buenas tardes, si lo tenés, pasame, pequeña amada mía, por Canto Nativo, ya se viene. Mira, ahí tenemos Saltita de fondo por los chicos, así que ya está ahí a minutos de ese tema, ¿eh? Dedicadísimo para vos, zurdito, para Estela y toda la familia. Estuvimos ayer por la casa del presidente de la sociedad Momento, mate de por medio también. Oscarcito de Agostino allá por Carlos Ken. Un abrazo grande, Oscar. Le preguntamos, no habíamos visto fotos, así que nos va a hacer llegar lo que fue la peña el otro día, ¿no? La alegría que tenía, qué lindo. No es muy común, era muy común por el lado del folclore, como hablábamos, en la sociedad de fomento, son más de hacer comidas y encuentros así con música de recuerdo o tropical. No, la alegría que tenía por la cantidad de gente, cómo entraban, salían, se renovaban, se quedaban, bailaban, no solamente los ballet junto a los chicos de Kauma, el grupo Kauma, folclore santiagueño, mancero, y ni hablar con las interpretaciones instrumentales de Roberto Ávila y la magia que hace con esa guitarra. Horizontes Argentinos estuvo, Pasión Folclore, y desde allá de Ruiz, la Titi Burdet con Huellita Pam. Tremendo, bueno, ni hablar, no quedó nada de pasteles, no quedó nada de chocolate, no quedó nada de nada. Felices, se viene otra, le gustó, claro. Lo más probable, si vienen otras cosillas antes en junio, lo más probable es que la próxima peña folclórica sea el 9 de julio. Ya contaremos más al respecto. ¿Qué me dice Mingo? Estoy por acá, por Luján, porque el sábado es su cumple y quiero estar acá, necesito estar en mi ciudad con mi gente. Muy bien, a pasarlo, a celebrarlo acá entonces, querido Mingo. Bien ahí, con la familia, con amigos, acá en su terruño.
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0: Buenas, Don Mujer, y con este día nublado no queda otra que preparar el catre para una siesta. Sí, después de las 14:30, ¿no? Va, no falta mucho. Pero con la radio ahí también bajita acompañando. Si se entrega a los brazos de Morfeo, que sea con la RCL ahí pegadito. Bueno, los brazos de quien quiera, qué sé yo. ¿Qué sabrá? Usted verá, Don Medina. Saludos a toda la oyentada embrujada. De Chucho. Y está fresquito, así que viene bien. Sí. Chucho es el perrito, le aclaramos a los amigos ahí del otro lado. Bien ahí. Después de las 14:30. Muy bien, haga bien los deberes. Uno más. Miri, hola Miri, ¿cómo te va? Buenas tardes, Jorge, buen miércoles para todos. Te comento, nos dice, ya pueden pedir el nuevo librito digital. Volvió nuevamente el Super Sale, ofertas con perfumes y cosméticos. Pero excelente entonces. Un saludo a Estelita, a Segu y Luis. Nos pide Angelito Pereira, pero por supuesto que tenemos a Angelito Pereira.
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0: Después de Canto Nativo para el zurdito. Y para Estela. Canto Nativo, acá. Cuarteto Vocal, sí. Acá lo tenemos a Auxilio, lo tenemos a Flaco Mesa. Un abrazo grande al Flaco Mesa. Al Chilo Bocio y a René Eli. Penúltima formación.

0: desde el estómago, bien desde el diafragma. Ay, cómo sale eso. Fallaste, corazón angelito. Pereira nos lo había pedido nuestra querida Miri. Ahora te lo dedicamos entonces para Estelita, para Segu, para Luis.
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0: Se lo vamos a dedicar a Susi también, que ahí nos ha escrito la Jor.
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0: ¿Podrá compartir un poquito de Pequeña Amada Mía? Me encanta ese tema. Sí, por supuesto, que si un cachito le parece bien zurdo y Estelita.
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0: un cachito de unas estrofas de ese tema para nuestra querida Susi.
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0: Que andaba media pacho. ¿Qué era lo que? Porque ya. ¿Qué era lo que tenía Susi? Porque tiene una cosa, se le va, se le viene otra, se le va y así anda, pero bien. Encima no puedes tomar algo espirituoso por los medicamentos. Le damos un ahí. Un aliciente con la música.
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0: La diabetes era, ya ni me acuerdo ya. La presión, diabetes. Algo era. No, la gripe era, estaba. No, bronquitis, ya me acordé. Bronquitis tenía.
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0: cierro los ojos y haga de cuenta que Angelito le canta al oído del Pidio Ramírez esta malagueña.

Te dieron los consejos comerciales y otro tema con dedicada y todo. Comentábamos al comienzo, gracias a Gracielita que nos compartió. Se viene una peña, la peña Abrigar. La calle no es un lugar para vivir, la calle no es un lugar para morir. Domingo 7 de junio, 18 horas. La entrada para la peña es una frazada y o ropa de abrigo. Los artistas confirmados hasta ahora: Maro Lupercio, Claudelina Fuentes Olmos, Raulito Gómez, Ballet La Telecita, Franco Draghi, el Manu Sotelo, Vale y Regi Morales. Joser organiza amigos, amigas de personas en situación de calle y artistas independientes. Se adhieren agrupaciones sociales y artistas independientes, como decíamos recién. Esto será entonces a partir de las 18 horas domingo 7 de junio en el Centro de Jubilados Santa Elena. Todos invitados, la entrada, una frazada o ropa de abrigo. Más artistas que vendrán, ya estaremos comentando. Podés llevar tu equipo de mate para compartir en la peña, ¿sí? Domingo 7 de junio.

El Lele Lobato con Chacarera para mi vuelta. Y para Javier, entonces, Almeida, el saludo le enviamos, que está en el camión, pero con todo gusto que vaya desde aquí, desde este rato de folclore, de parte nuestra, el saludo de parte suya, Gerardito de Choni, y le dedicamos, mire, a Daniel Altamirano, que la Virgencita de la Carrodilla nos lo acompaña, el amigo Javier, y el cantar de este hombre de los pagos de la consulta. Para usted, para Javi, vamos a la tanda y ya volvemos.

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Carlito, querido, ¿dónde era el Benja o estaba de clases? A ver, ¿este horario de clases? No, la mañana va. Me le manda el saludo del pequeño Benja, Ricardito, para usted, para la patrona, para toda su familia, el potro don Horacio. Gracias por esos lindos mensajes que me has dejado, amigo. Otra que Gardel cada día canta mejor. Mirá, con el amigo Frankie coincidíamos. Había tres artistas, bueno, muchos, ¿no? Muchos que eran del acervo y gusto popular de la gente, pero había tres que apenas aparecían en el escenario, se los nombraba y la gente se enardecía. Gardel, justamente, el Potro y Sandro, ¿no? Carlos Gardés, Heraclio Catalín Rodríguez Cereijo y Roberto Sánchez.

0: Tito Rossini, bueno, lo hemos contado muchas veces, ¿no? Que ha sido parte alguna vez de verlo. Locura, era una locura total ver a la gente cuando fue a un Luna Park. Nos contó alguna vez en vivo, tenemos la grabación por ahí, de cuando ha venido. ¿Ves? Claro, mire, justamente de sus pagos, de Pintos, ¿no? Mira vos, o causalidad en la charla. Locura ver a la gente volverse loca al ver entrar al escenario con la guitarra en alto al potro. Pa.
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0: Sí, Margarucha, ¿cómo te va? ¿Le ha gustado el repertorio? Me alegro. Escuchando desde él y se cortó, así que debe ser desde el comienzo. Espero que guste, que el repertorio de hoy sea de su gusto, mi querida Margui. Un beso grande. Gustavito Herrero que me dice, siempre es un placer escuchar a nuestro ángel querido, pero claro que sí. Ahí hablamos de eso, justamente con el amigo Pelín recién. Cruzamos fronteras, vamos a Brasil. Sí, cuando saludamos como que todos los que estamos de este o del otro lado vamos y nos llega el saludo del gran Serginho. Hola, buenas tardes, Serginho, un saludo para toda la gente desde Brasil. Como cada mediodía con nuestras banderas ahí hermanadas en el mensaje. Nos gusta aclararlo, eso nos encanta decirlo y aclararlo. No por lo repetitivo, sino por el valor que tiene que nuestro amigo desde Brasil nos escuche en un rato de folclore y en cada texto pone nuestras banderas ahí hermanadas, la Argentina y la de Brasil. ¡Qué lindo, che! ¿O no?
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0: Ahí con Carlitos Almirón en esta luna tucumana ahorita, mira. Mientras veo que está grabando, querido, mi amigo Ricardito, otro mensaje.
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0: Y nos vamos al litoral.

0: escondido por Carlitos Almirón mientras miraba. Y llegué a la tres cuarta parte del mensaje, Ricardo, de tal cual, ¿no? Ver, era muy cachorro. Bueno, hay un tema cachorro también, ¿no? Qué lindo. En la discografía, en la, sí, bueno, en los escritos del Potro, los cantares del Potro. Y ahí estuvimos investigando, primera vez que lo vio siendo muy niño, muy cachorro, más adolescente, Ricardo, lo enardecida que estaba la gente justamente al ver al Potro, ahí en un pueblito de General Pinto, Pasos Canqui. Ahí estuvimos chumeando un poquito, fundado en 1896 ese pueblo. Y debe su nombre al escritor y sacerdote boliviano Vicente Pasos Canqui. Mira, gracias a usted seguimos aprendiendo tanto de lo nuestro. Grande Ricardo. Y tal cual, la gente se enardecía al verlo del Potro Guaraní. Maravilloso. Una locura tremenda.
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0: Un saludo de Margui para Anita y para Cristina, la gente de la esquina, sí señor. Parte de Margui, saludos.

0: también fueron parte de la sentada suya y nos contaba Margui. Muy bien, muy bien.
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0: Nos quedamos ahí con Carlitos para nuestras efemérides folclóricas argentinas.

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1: Sí, ya tenemos nuestro querido libro del maestro Juan Fiorillo. A ver, 27 de mayo. A ver qué ha sucedido un día como hoy. Y nos vamos, a ver a qué año nos vamos. Nos vamos a 1933, nace en Humahuaca, Jujuy, Mariano Uña Ramos, músico, luthier, intérprete de quena, quenacho, antara, anata y tarca también, autor de Himno al Inca y Orureña, entre otros temas.
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1: Mira, de ella hablamos, ya, mañana la traemos, hágame acordar, Pelín, que estuvimos hablando de ella, la Gardel con pollera, justamente en Elio Mar. A ver, un día como hoy del 55, en el sello Odeón de Buenos Aires, Elio Mar graba el disco número 41.190, interpretando el vals Que el cielo te proteja, de Domingo Moranés y Cufré, con acompañamiento de guitarras. Me voy a 1966, el guitarrista Eduardo Falú da un concierto en París que se transmitió por radio y televisión por todo nuestro país. Mira.
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1: 1979, mira qué lindo, La Voz de América de Washington, Estados Unidos, informa el estreno de la película argentina El Canto Cuenta Su Historia, con dirección de Ayala y Olivera, producción de Julio Marvis y libreto de Manuel J. Castilla y César Perdiguero. Se exhibe con señalado éxito en una sala céntrica de la capital norteamericana. Mirá vos, el auge que tenía el folclore en aquel tiempo, que está por allá llegaba hasta el cine.
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1: hermosa película, de hecho, la tenemos por ahí, la tenemos. Cada tanto miramos y nos lleva a ese auge, esa época dorada del folclore. ¡Nos vamos! Nos vamos de a poquito y esto va dedicado para el amigo, ahí está. El diablo lujanense, cazador casado, cazador de corazones, diría Oviedito. Entre menesteres musicales como esta, Chacarera del Pirata, para usted, querido tanguito. Él es Ariel Gauto, tema que le pertenece a él y a Facundo Ruiz. Mire, un pariente.

0: Chacarera del Pirata, entonces, para el amigo Tanguito Ruiz, mire, el primo Facundo Ruiz es parte en la autoría, junto al cantante, ¿no? Ariel Gauto, de esta chacarera para usted, Chacarera del Pirata, pirata del altiplano, podemos decirle, corsario de la puna, contramaestre de corazones, puna, bueno, qué lindos títulos, ¿eh? Para algún guayno. Espero que haya sido de vuestro beneplácito. Para cerrar así el mediodía de este martes, de este miércoles que aún sigue y va a seguir así, nubladín, quizás.
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0: Te casaron cazador, Albertito Viedo. Este final un poquito para Susi también, que ahí me había comentado hace un ratito que era un principio de bronquitis lo que tenía. Bueno, que se le pase el escuchar ahí unos segundos de Oviedito.

0: se entendió bien la metáfora de la chacarera del pirata, ¿verdad, mi amigo? Abrazo grande, viejo lobo de mar, Tanguito Ruiz. Dele lindo la leña. Y se vienen los tiempos para ello, ¿eh? Abrazo grande. Gente, me despido, esto ha sido todo. Lo hemos pasado lindo, nos divertimos, folcloreamos, difundimos lo nuestro, que a eso venimos. Momento de entretenimiento musical, defendiendo y difundiendo nuestro folclore argentino una vez más. Se quedan, ¿eh? Se quedan en la 104, con o sin siestita.
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0: Medina. Que la música ha de acompañarte hasta la hora 16:30, que llegará la gente de la parroquia Santa Elena.
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0: Después más música, música, música, música, música. Hasta mañana, cuando a las 7 lleguen Schiaffino y Orbe para traerte las noticias de nuestra ciudad pegadita. Pegaditas llegarán Romy, Agus y Carito, las niñas de la 104. Y después 12:30 una vez más, el folclore dirá presente otra vez en un momento similar al de hoy. Gente Belia.
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0: Ahora ya me pasé 15 minutos, así que mejor sigo trabajando. Bueno, si no me eche la culpa que no puedo darle a la siesta. Bueno, pero con la 104. Gente, buenas vibras, buenas ondas, millones de gracias. Que el folclore, que la música nos encuentre cada mediodía. Hasta mañana, hasta siempre y...

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El Stark en la batería, Maxi en la guitarra, Paco en el bajo, Gonza, Yamil, les dan todo su amor.

Gracias. Muchas gracias, amigos.

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0: Hola, hola, ¿cómo les va? ¿Cómo andan? Bueno, acá estamos los amigos de Santa Elena, arrancando a través de la radio, Ciudad de Luján. ¿Cómo andan? Buenas tardes, ¿cómo está Fer?
1: Bien, gracias a Dios, padre. ¿Usted?
0: Mirá qué lindo, acá llegando justo.
1: Bueno.
0: Justo, así que entré y arrancamos. Estoy con el aire acá, viste, venir rápido. Bueno, arrancando de los estudios de Radio Ciudad de Luján, ubicados en General Paz, 1690, Bueno, allá tenemos al operador que nos acompaña, Jorge Mulleri. ¿Cómo le va, Jorgito? Bueno, una vez más acá juntos para compartir un momento de la palabra, un momento de la historia de la iglesia, un momento de la voz, ¿no? De la iglesia que nos acompaña en esta jornada. Bueno, también aquellos que quieran escucharon por internet, www.radiociudaddeluján.com.ar, o un mensaje también por WhatsApp, por escrito, por supuesto, al 2323-319-514. Exacto. Una temperatura de
1: 14 grados.
0: Lindo, lindo, sí, sí. Lindo, ¿no? El miércoles pasado también tuvimos la misma temperatura, ¿no? Así es, así es. Así que bueno, acá estamos.
1: Está nubladito, lástima. Bueno, el sol cada vez más livianito está, ¿no?
0: Sí, sí, tal cual.
1: Cada vez calienta menos, pero bueno.
0: Es verdad eso, es verdad. Viste que yo tengo un tender que donde cuelgo la ropa, que lavo, qué sé yo, lavaba a la mañana, a mediodía ya la guardaba. Ahora está a la mañana, está a la tarde y al otro día estoy pensando si la guardo,
1: y bueno,
0: ¿no?
1: Yo la pongo al lado del calefactor.
0: Claro,
1: yo a la noche cuando ya no tengo
0: visitas ni nada. Yo no tengo prendido el calefactor.
1: ¿Ah, no?
0: No.
1: Bueno, pero ser una casa calentita.
0: Sí, es templada. Estoy así como y no tengo frío, sí, ¿viste? Sí, entonces, sí. Bueno, qué sé yo. Lo que pasa es que yo viví tantos años en el sur y es como que la calefacción del calefactor a mí me como que me agotó eso, ¿viste?
1: Sí, sí, sí.
0: No sé, me siento así como encerrado, ¿viste?
1: Sí, bueno, todavía no ha hecho frío.
0: No, todavía no. Vamos a ver.
1: Decir la verdad, ¿no? Pero bueno.
0: ¿Te cuento? Esperemos un minutito porque vi que pasó un amigo. Pasó un amigo por ahí.
1: Ajá.
0: A ver si alguien le puede abrir. Pasó el tercero de la radio, ¿eh? Ahí entra, ¿eh? Ahí. Lo esperamos para arrancar con la oración de Santa Elena.
1: Bien, padre.
0: Ahí llega Pablito. Bueno, querida audiencia, qué lindo que nos están siguiendo, que nos escuchan. Así que bueno, acá estamos ya. Llegó nuestro tercer compañero, Muy bien, Pablito, bienvenido.
2: Buenas tardes, padre.
0: ¿Cómo va eso?
2: Muy bien, muchas gracias. Siempre
0: bien.
2: Complicado con el tránsito.
0: Uy, vos sabés que yo tuve el mismo problema, no sé qué pasó hoy. Mucha gente por la calle. Yo salí un poquito más tarde porque tuve una reunión. Pero después en el tránsito me vi así como lento.
2: Sí.
0: Lento.
1: ¿Por qué andaría medio apurado?
0: No, por el tiempo. Digo, no, llego bien, pero hubo muchos semáforos que no me pasaron otras veces. Semáforo en rojo y muchos vehículos adelante mío. Sí. Cuando quería pasar, pon rojo de vuelta. Y esperar, ¿viste? Entonces, bueno, eso fue.
2: Sí, yo también agarré dos semáforos, más una camioneta que iba con leña, iba despacito, iba recargada.
0: Cuando uno más quiere llegar, ¿viste? Parece que peor es. Bueno, arrancamos con la oración de Santa Elena, ¿sí?
2: Oración a Santa Elena. Te rogamos, Santa Elena, patrona de nuestro barrio, que intercedas ante Dios por nosotros, colmando de plenitud nuestras vidas, dando soluciones a nuestros problemas y necesidades, bendiciendo a nuestro barrio, a su gente y su familia, a sus instituciones y sus actividades.
1: Necesitamos la fuerza del Espíritu Santo para vivir la palabra de Dios en nuestros hogares, hasta lograr que en nuestras familias, por la presencia viva de Cristo, brille la luz del amor cristiano.
0: Danos la unidad que nos hace fuertes al caminar por los senderos del amor, la justicia, la libertad y la paz, para que todos vivamos como hermanos bajo tu santa protección. Amén. Santa Elena,
2: ruega por nosotros.
0: San José,
2: ruega por nosotros.
0: Nuestra Señora de Luján,
2: ruega por nosotros.
0: Qué lindo. Bueno, acá estamos. ¿Qué tal, Pablito? ¿Cómo anduvo esta semana?
2: Mira, complicada, un poquito de gripe, un poquito de otra cosa, y bueno, a veces tenemos una semana complicada, ¿sabes?
0: Bueno, ¿ya está mejorcito? Ya está
2: mejorcito.
0: Bueno, es importante.
1: Mucha gente resfriada ayer.
0: Sí. Vos sabés que muchos chicos, los chicos cuando van a la escuela, qué sé yo, ¿viste? Y después obviamente que eso se contagia en la familia,
2: se contagia,
0: ¿no?
2: Sí.
0: Se hace un poquito más complejo. Entonces, bueno, ¿qué va a ser? Es así. Bueno, vamos con el Evangelio, ¿les parece?
3: Padre.
2: Muy bien, Padre.
0: Vamos a ver, acá tenemos el Evangelio, así lo leemos. ¿A qué micrófono no anda? Así que traten de poner en el medio como para que quede un poquito más, ¿no? Más para que compartan entre ustedes dos lo que es un micrófono. Bueno, el Evangelio, ustedes saben que el domingo que viene es Santísima Trinidad. Ya hemos celebrado la Pascua, Jesús nos ha enmarcado de que Él es el Hijo de Dios, ¿no? Y bueno, Él dice, quien me ve a mí ve al Padre, eso ya nos está hablando de que hay otra persona, que es justamente el Padre, ¿no? En esta familia trinitaria, y después dice, bueno, yo me voy, pero viene el Paráclito, el Espíritu Santo, que ya lo hemos vivido, Pentecostés. Sí. Bueno, ahora este domingo vamos a vivir, vamos a celebrar justamente las tres personas divinas, ¿no? Que ya un poco lo hablamos el miércoles pasado también, acerca de lo que es la misión de cada uno, ¿no? El Padre que crea, bueno, todo eso que dije el miércoles pasado, ahora lo vamos a repetir de vuelta porque a veces la audiencia o suma o se renueva, ¿eh? Así es, la chiqui, qué divina. Bueno, el Evangelio que vamos a escuchar este domingo que viene, que es el domingo de la Santísima Trinidad, es San Juan 3:16-18. Sí, Dios amó tanto al mundo que entregó a su Hijo único para que todo el que cree en Él no muera, sino que tenga vida eterna. Porque Dios no envió a su Hijo para juzgar al mundo, sino para que el mundo se salve por Él. El que cree en Él no es condenado, el que no cree ya está condenado, porque no ha creído en el nombre del Hijo único de Dios. Palabra del Señor.
3: Gloria a ti, Señor Jesús.
0: Qué linda palabra para pensar, ¿no? Justamente en, sobre todo en la misión que tenemos nosotros, ¿eh? Porque así como vamos a adelantar un poquito hasta que llegue el momento del corte, pero justamente pensar en nosotros, digo yo, pensar en la misión, ¿no? Porque así como el Padre tenía una misión, ¿no? Que es crearnos, esa sería como su misión, el Hijo redimirnos y el Espíritu Santo santificarnos, entonces creo que hay algo de rico en nosotros, esto de que somos templos justamente del Espíritu Santo, pero a la vez también conservamos en nuestro corazón el Padre porque somos hechura de Él, el Hijo porque justamente lo recibimos en la Eucaristía y cada vez nos vamos asemejándonos, o en la idea, ¿no? Que el Señor nos asemeja más a Él, ¿no? A través de la Eucaristía y cada vez lo hacemos más. Es la vida de los santos, ¿no? Que cada vez se parece más a Jesús. No en el aspecto físico, sino en las actitudes, ¿no? Como dice San Pablo, tengan los mismos sentimientos que nuestro Señor Jesucristo, ¿no? Bueno, y justamente habla de esto, ¿no? Entonces digo, bueno, ¿cuál será la misión de nosotros, ¿no? ¿Cuál es la misión que tenemos cada uno? Santa Teresita decía que, bueno, ella, por ejemplo, cuando se cuestionaba su misión, su vocación, y quería hacer esto, y quería hacer aquello, misionera, quería, ¿no? Montones de cosas, y dice, bueno, entre tantas cosas, bueno, quiero ser el amor en la iglesia, ¿no? Ella quería, digamos, estar en todo a través de su oración, de su entrega, de su sacrificio, de su clausura, de su consagración al Carmelo, como carmelita, descalza. Entonces, bueno, ahí cuando, ¿qué es lo que descubre ella? Que es un canal de gracia, ¿no? Y que esa gracia se extiende para todos lados a través de la oración que ella hacía justamente por cada misionero y por cada persona en el mundo, ¿no? Ella constantemente rezando y ofreciendo justamente sus situaciones por el mundo, por la gente, ¿no? Por los misioneros y por todos. Bueno, esto es muy, muy importante tener en cuenta a la hora de que nosotros también nos planteamos cuál es la misión, ¿no? Y no ser mezquinos, no ser mezquinos, bueno, mi carisma es este, punto, ¿no? Sino dejar que Dios siga desarrollándose justamente, ¿no? Entonces, bueno, es un punto para tener en cuenta.
1: Muy bien.
0: Bueno, después. ¿Vamos a una pausita, padre? Dale, vamos a una pausita, bueno, Fer.
1: Y
0: perfecto.
1: Escuchamos Jesús Amigo.

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2: ¡Vuelta en el aire! ¡Qué lindo! Bueno, hace rato pensamos que ya se nos va el aire y nos pusimos serios y arrancamos de vuelta. ¡Qué lindo, qué lindo! Bueno, esto es lo que tiene la radio. A mí me encanta la radio por eso, en el misterio. En el misterio de lo que está pasando en la radio, ¿no? Qué lindo. Yo me acuerdo cuando era chico, mi madre escuchaba mucho el radioteatro. El radioteatro, mientras lavaba la ropa en un fuentón. Ella lavaba la ropa y escuchaba, tenía una radio chiquitita, y escuchaba el radioteatro. Y yo sentado ahí, por ahí andaba, ¿no? Chiquito, y escuchaba. Y sobre todo, ¿sabes qué? Se me quedó grabado el de los caballos. Que después mi madre, cuando yo era más grande y yo estudié de teatro y bueno, y investigué un poco todo eso, claro, era el ruido en la mesa de la radio, no es que grababan el galopar del caballo.
3: Qué lindo imaginar. Es como
2: entonces,
3: cuando
2: eso,
3: lee, ¿no?
2: Eso.
3: Se imagina todo.
2: No tal cual.
3: Lo que pasa, o sea, hace un mundo, digamos, de lo que oye, ¿no? Que es muy lindo.
2: Claro.
3: Igualmente cuando uno lee. No ve en el libro usted lo mismo que veo yo.
2: Claro, no,
3: porque
2: totalmente.
3: Cada uno
2: porque
3: se hace
2: es el tema de la imaginación.
3: Distinta de cada uno, ¿no?
2: Sí.
3: Qué lindo.
2: Yo no suelo ni mirar novelas ni leer novelas. Ajá. Pero la gente que lo hace, digamos, sobre todo la lectura, el que lee novela, que le gusta, yo tengo una prima que se lee todo. Y el tema de la imaginación es rico porque hay un desarrollo intelectual sobre todo que hace crecer y madurar eso.
3: Y por eso a veces choca tanto cuando de una novela que uno leyó la hacen película y no es lo mismo. No, porque uno se imagina otra cosa.
2: No, totalmente. ¿No? Entonces no tenés que ver la película.
4: Ay, bueno. Esta, Fer. Es el transporte.
2: ¿Y sos de mucha lectura, Fer? ¿Sos de mucha lectura?
3: Sí, me gusta leer, me gusta.
2: ¿Y vos, Pablito?
4: No soy de mucho leer, pero me gustan mucho las cosas en técnica, mecánica, esas cosas sí leo bastante.
2: Ah, cosas de mecánica.
4: Sí,
2: ah.
4: Sí, como el oficio mío ha sido siempre la mecánica.
2: Claro,
4: yo soy
2: claro.
4: Tornero matricero, entonces en ese...
2: Tornero rubro, matricero.
4: Ajá. Sí.
2: Mirá qué título que tenés, Pablito.
4: Sí, soy técnico en máquinas de herramientas. Todo,
2: claro.
4: Normalizadora, fresa, todas esas cosas.
2: Acércate un poquito más el micrófono. Ahí
4: mi
2: está.
4: Vida ha sido siempre la mecánica, vamos.
2: Ajá.
4: A decir.
2: Mirá qué
4: entonces
2: lindo.
4: Esas cosas siempre han estado. Mi padre también se
2: mirá
4: dedicó a la mecánica, era tornero repusaje.
2: Ajá.
4: Y fabricaba un menaje cuando yo era joven. ¿Sabe lo que es el menaje? Olla, pava, sartenes, cacerola. Eso es menaje. Una palabra
2: el
4: nueva.
2: Menaje.
4: Eso se llama menaje.
2: El menaje es hacer pavas, sartenes, cucharones. Pero,
4: todas esas cosas, eso se llama menaje. Los utensilios de la casa... Se lo denomina menaje.
2: ¿Menaje?
4: Sí.
2: Ah, no sabía.
4: Bueno, es una palabra. Siempre
2: mucho a la cocina no le dedico.
4: Pero no importa, pero...
2: Sí, para comer.
4: Pero bueno, es así. Entonces, esa palabra improvisa todo lo que es la cosa de la casa.
2: Mirá qué lindo, mirá qué lindo.
3: Bueno, padre, estuvo de aniversario el 26.
2: Sí, estuve de aniversario. ¿Cuándo fue 26? ¿Ayer?
4: Ayer.
2: Sí. Sí. Ayer martes. Cumplí 20 años. 20 años de sacerdote. Me ordené en 2006 en la Catedral de Mercedes. Así que ayer 20... No puedo creer que hayan pasado 20 años.
3: Sí, cómo no.
2: Y después digo, bueno, pero si estuve tanto tiempo acá, tanto tiempo allá, estuve en Río Gallego, estuve en Río Grande, estuve en Chivilcoy, estuve en la Basílica de Luján, estuve en Malvinas, en Rodríguez, estuve en la Catedral de Mercedes. Claro, sí, tiene sentido. No puedo estar en tantos lugares en pocos años. 20 años, sí, es lógico.
3: Y padre, ¿y qué recuerda del día cuando lo ordenaron?
2: El día que me ordené, mira, que era más joven y más flaco y tenía pelo negro.
3: No, bueno, pero eso no.
2: Cosas lindas. Mi madre, que estaba, que ya no está hace 9 años, acá en esta tierra, estuvo ella, mi señorita Emma, que también estuvo. Así que bueno, recordar justamente de mi ordenación en estos 20 años es recordar eso también.
3: ¿Quién,
2: ¿no?
3: fue el obispo?
2: Y amigo, Monseñor de Monte.
3: Ah, Di Monte, sí. Acaso a mi hermana.
2: Ah, mira, no, Emilio Ñonovich, él estuvo cuando yo ingresé al seminario. Yo entré en el 99 y él se jubiló en el 2000. Entonces, bueno, ahí tuve un año con él, como lo tenía como obispo. Y no, y vos me decías, ¿qué recuerdo tengo de hace 20 años de mi ordenación? Es eso, ¿no? Bueno, Di Monte, bueno, mi madre, que estuvo, mi señorita Emma, que también viajó.
3: Qué emoción grande, ¿no?
2: Y ahora ellas dos ya no están, ¿viste? Mi madre ya partió, la señorita Emma también ya partió el año pasado, creo que fue. Entonces, bueno, son dos mujeres que para mí eran como... La señorita Emma era mi segunda mamá,
3: claro.
2: ¿Viste? A ella la tuve en cuarto, quinto, sexto y séptimo, claro. Entonces, era Emma, Argentina, Santillán de Valle, era un ser muy especial.

0: con una maestra, 2 horas con otra maestra, no hay, se forma ese cariño que se formaba antes.
1: Mirá vos,
0: que era de todo el día. Pienso que ese es el gran factor.
1: Vaya a saber,
0: parece.
1: Vaya a saber.
0: Pero aparte, en una época, una maestra y una personalidad. Y hoy una maestra, lamentablemente,
1: ¿una persona?
0: Era una personalidad, ser maestra.
1: Ah, una personalidad.
0: Sí.
1: Bueno, ser maestro. Que nuestra, había autoridad.
0: Autoridad,
1: o sea,
0: eso ahí voy.
1: Se respetaba la autoridad.
0: Exactamente.
1: Los padres, yo, a ver, nunca, yo no recuerdo haberle contestado mal a mis padres, por ejemplo, ¿no? O dejarlos plantados, no sé, no,
0: sí,
1: no, no.
0: Sí.
1: No.
0: Un trato directo era antes, y hoy no.
1: Claro,
0: hoy
1: se
0: lo manda a pasear,
1: la
0: maestra está para el cachetazo, o el maestro, porque los padres hoy...
1: No, cuando si la señorita no, llamaba a los padres, agarrate.
0: Era, agarrate, exacto.
1: Agarrate, Catalina era, Dios mío. Pero
0: y
1: bueno.
0: Hoy si llaman a los padres, capaz que la liga la maestra. Lamentablemente se ha cambiado, exactamente, hoy se ha cambiado esto, esa cosa, la educación, la... fundamental.
1: Un poquito.
2: Una cosa, a mí siempre me gusta chusmear en las fechas, ¿no?
1: Sí.
2: Y el 26 fue San Felipe Neri, que es un cura divino, era.
1: Es el santo de la alegría,
2: por
1: justamente.
2: Eso, sí,
1: y justo
2: sí.
1: Fui ordenado en esa fecha.
2: Por eso digo,
1: y yo justo para esta fecha, y yo, bueno, que me regales alegría.
2: Qué lindo,
1: es eso, ¿no?
2: Sí.
1: La alegría de la santidad, la alegría en la adversidad, la alegría en la misión. Qué lindo, qué lindo santo ese también,
2: sí,
1: ¿eh?
2: Y sí, los, sí. El patrono de los humoristas.
1: Del humorista y de los docentes. Y, y de los docentes también.
2: Una vida muy linda. Hay una película muy linda que después le paso el link.
1: Dale, pásame porque yo no la vi.
2: Muy linda de San Felipe Neri. Así que se llama El Hijo del Paraíso.
1: El Hijo del Paraíso, sí.
2: Así qué suerte.
1: Bueno, después seguimos con el Evangelio.
2: Linda fecha le tocó para ordenarse.
1: Sí. Vos sabés que sí. Cuando el obispo me llamó y me dijo, mirá, tengo pensado, ¿qué opinás vos? Me dice el 26 de mayo. Y yo, 26 de mayo. Digo, yo justo al otro día del 25, que viste que todo el tema de la fiesta, el feriado, qué sé yo. Y después, y cuando vi la, que, y digo, ¿qué santo es ese? ¿Qué ese día? ¿Qué santo hay? Y me fijo, no, sí, estoy contento.
2: Sí, acepto.
1: Acepto, sí,
2: y,
1: sí.
2: Y perdón, ¿y cómo se le ocurrió ser cura?
1: ¿Eh?
2: ¿Cómo se le ocurrió ser sacerdote?
1: Acá me hacen preguntas y yo grabo, ¿viste? ¿Cómo se me ocurrió ser sacerdote? Creo que no se me ocurrió nunca. Y algo que yo nunca quería también. Ustedes saben que la vocación surge, no me acuerdo bien si tenía 6, 7 años, y que la primera persona que lo sabe es mi madre, ¿eh? Porque yo cuando era chico, yo vengo de una familia católica, pero a la vuelta de la casa de mis padres había una iglesia evangélica, y entonces yo participaba de la escuelita dominical de los evangélicos. Entonces un día yo llego a mi casa y le digo a mi mami, le digo, yo cuando sea grande quiero ser pastor. Porque el pastor que había ahí en esa iglesia era un hombre muy bueno, no, qué sé yo, viste, nos enseñaba la vida de Jesús, viste, con los jóvenes que tenían ahí, de los ministerios, que nos atendía a los chicos, que nos hacían jugar, que al final nos daban caramelos y cosas por el estilo. Entonces, cuando sea grande quiero ser pastor. Y bueno, yo adjudico el nacimiento de mi vocación ahí, en ese momento. El tema es que después, en la adolescencia, en la juventud, no quería saber nada, porque yo pensaba, ¿no? Los sacerdotes son perfectos, saben muchas cosas, son santos, entonces como que, o sea, cuando yo crecí no me imaginaba ser pastor evangélico, sino ya lo tomé como sacerdote, pero no quería esa imagen de perfecto porque no me veía, no era para mí. No era el indicado, justamente no era el indicado. Y bueno, y así transcurrió mi juventud, mi todo, y de hecho entré a los 28 años al seminario. Pero bueno, cuando yo voy a estudiar a la facultad, a psicología, ahí me encontré, y que en la UBA justamente me encontré con un choque tremendo con la profesora de psicología, justamente, que ella un día, haciendo yo un trabajo, exponiendo un trabajo, ella me dijo, mire, Busú, dice, Dios de la puerta para afuera y acá está Freud, ¿no?, adentro de la universidad. Y bueno, y yo dije, entonces acá se me terminó mi vida, ya está, me voy. Me voy porque ya decido hoy, en ese instante lo decidí, yo estoy en Capital Federal. Me vine a Luján al otro día, en el 57, y dije, voy a hacer lo que aquello que escuché una vez cuando tenía 6, 7 años. Porque esa vez se lo dije a mi madre, pero después nunca más lo traté al

0: tema, porque nunca más lo acepté. Entonces no tenía con quién tratarlo, ni no tenía duda. O sea, yo sabía que no iba a ser pura. Esa era mi certeza humana, si se quiere, ¿no? Hasta que llegó ese momento de la universidad y ahí dije, dejo todo y me voy al y voy a hablar al seminario y al año siguiente entré. Eso fue en el 98 y el 99 entré. Y cuando yo vine a la Basílica a hablar, me dijeron, el seminario está en Mercedes. No conocía a Mercedes. Entonces me fui a Mercedes, hablé, que en esa época estaba Emilio, estaba de rector del seminario Oscar Zarlinga, bueno, estaba Santiago Herrera, estaba Darío Klein, todos los sacerdotes que estuvieron en el seminario. Y bueno, y así fue que ingresé al seminario. Y así hice mi camino en el Mercedes, y así me ordené diácono en San Patricio y sacerdote en la catedral.
1: Y nunca dudó.
0: No, una vez que dije que sí, es sí.
1: Ese.
0: Después, si los obispos me dicen, mira, no te vemos, bueno, chao, me dedico a otra cosa. Pero no, yo ya lo daba, yo lo tomé como, fue como una gracia que ese día que dije sí, es sí para siempre. No había duda, porque ya venía de años y años, años negando, negando, negando, negando, negando. Entonces llega un momento que decís vos, viste,
1: Sos
0: bueno,
1: el elegido en
0: el
1: este
0: señor dijo, bueno,
1: momento.
0: te voy a mandar
1: Yo soy.
0: esta profesora, y esa profesora fue, pobres chicos, pero a mí me sirvió. Digo, yo rezo por ella, porque no sé si vivirá o no vivirá. Imagínense que ya pasaron 20 años de cura, 7 años de seminario y 28 años de esa profesora. Ya era una mujer grande. Yo tenía ya 28 años y ella era grande, tenía 27 ahí. Pero bueno, no sé, ¿viste? Pero bueno, Dios se valió de ella para que yo diga sí al camino que él me tenía preparado.
1: Qué lindo,
2: Y
1: ¿eh?
2: sí,
1: Muy
2: Dios
1: bien,
2: abre el camino.
1: muy lindo. Así que bueno,
0: Seguimos un poquito con el Evangelio, ¿te parece?
1: tenemos a quien agradecerle, entonces.
0: Sí, ay, sí, y rezar por ella, por su conversión, por supuesto, ¿no?
1: Ajá.
0: Es así, es así. Bueno, pero viste, los caminos del Señor a veces, viste, que son insondables, son misteriosos, viste. Por eso digo, qué lindo poder estar atentos, ¿no? Fíjense que ahora nos toca este Evangelio y esta fiesta, este domingo que viene, que es la Santísima Trinidad, y nosotros que estamos sumergidos en esa vida trinitaria, porque es una familia divina, donde nosotros estamos llamados también a participar como hijos. Entonces, me parece que ahí reside, ¿no? Ese misterio tan grande, pero que a la vez también, si vos estás atento, por eso mi lema sacerdotal es el que es, porque si estás atento a los signos que Dios te va presentando en la vida, vas a ir descubriendo su presencia a través de un signo. Porque no va a venir una cosa mágica a pararse acá y decir, yo soy Dios. No. Un signo, un gesto, alguien, y a veces de lo más terrible que pueda llegar a pasar, ahí está Dios. Porque la que me convenció para que yo vaya al seminario no es una religiosa que me habló de Dios, pero vos tenés que responder la vocación, pero si es, no, no, es alguien que me quiso tirar a Dios por abajo, y yo dije, ¿cómo? No, no puede ser eso. No puede ser eso nunca. Entonces, desde ese lugar, yo dije, bueno, a ver, Señor, aquí estoy. Pues yo ya lo conocía, yo era un tipo que iba a misa. En mi juventud yo fui por muchas iglesias, ¿eh? Testigo de Jehová, evangelista, por dónde no anduve, ¿viste? Bueno, pero siempre con convicción de que tarde o temprano siempre volví de vuelta a una misa, o ya sea por un aniversario de mi abuelo, de mi abuela, o por alguien que me invitaba, o cosas por el estilo, y listo, ya está. ¿Viste? Entonces había algo que era más fuerte, ¿no?
1: Habrá
0: Que
1: dicho Dios,
0: era.
1: este lo vamos a dejar que dé una vuelta, vuelta, que dé vuelta, vuelta,
2: Que haga vida del mundo
1: y
2: y pase a
1: después,
2: nosotros
1: le
2: después.
1: mando el golpe.
0: Claro, un
2: Bueno,
0: golpe bajo, un golpe
2: lógico. Por
0: bajo.
2: eso se llaman los elegidos. Yo digo que siempre los santos, todos son los elegidos por Dios. ¿En qué momento hace el cruce? No lo sabemos nunca en la vida.
0: Yo, por ejemplo, cuando a veces tengo una situación media compleja en la comunidad o donde sea, yo digo, ay, Señor, ¿por qué no me dejaste donde estaba, que estaba tan bien, tan cómodo? Yo considero que antes de responderle al Señor al seminario, yo considero que siempre tuve una vida linda, cómoda, una vida muy cómoda tuve. El trabajo, el estudio, mi departamentito, mi alquiler, mi autito, un programa de viaje, una pixiada con mis amigos, una cerveza, el teatro, el cine, que yo amo el teatro y amo el cine. Y listo, no me saque de ese confort. Pero reconozco que después de que yo del sí de entrar, reconozco que soy un hombre feliz. Reconozco que soy un hombre feliz. Entonces, ante la complejidad o ante una situación difícil de una comunidad o de una situación que digo, al final dejé todo y para servir y lo que me hacen, lo que dicen o lo que sea, que es un momento de humano donde digo, viste, a Jesús le pasó peores cosas, obviamente. Lo crucificaron, lo escupieron, sí. le pegaron y todo. Entonces, ¿qué me hace una crítica a mí? Nada. Pero bueno, a ver, humano soy. Orgulloso soy, vanidoso soy, o sea, tengo todos digamos, los defectos habidos para cualquier ser humano, ¿no? Pero también tengo que saber reconocer que soy un sacerdote, o sea, Dios me dio una gracia y una misión también, ¿no? Entonces, ante eso digo, bueno, pero soy feliz, yo soy un tipo feliz, ¿viste? Ya no vivo en la comodidad y en el confort, ya no tengo eso, porque no vivo para mí mismo. Por ejemplo, ahora estamos con la gran misión como comunidad de la casa parroquial, ¿no? Que ustedes la saben. Bueno, yo no tengo casa para vivir hoy, más que una casa donde yo alquilo. Pero no deja de ser una casa donde yo vivo, no estoy en la calle, ¿no? Pero y yo digo, bueno, vamos a hacer la casa parroquial. Pero yo sé que voy a estar en la parroquia un año más, dos años más, tres, cuatro, cinco, seis, siete, ocho, no sé. Pero nunca va a ser mi casa propia. Pero va a ser mi techo a la vez. Sí. Mi cocina, mi dormitorio, mi mesada, mi baño, ¿no? Pero no es mi confort de decir, bueno, son mis logros y son mis cosas. No, nada es mío. Nada es mío. Pero a la vez, todo es mío.
2: Eso también.
0: Claro, con el sentido de pertenencia. ¿Me explico? ¿Me explico?
2: Es su vida y su trabajo.
0: Porque vos tenés, por ejemplo, tu casa. Vos sabés que el día de mañana vos quedará para tus hijos, tu nieto, qué sé yo. Yo no. Es para el otro cura que va a venir.
2: Exactamente, para otro que trae en el camino.
1: Eso da libertad.
0: Libertad, pero por eso te digo, soy feliz.
1: No estar apegado.
0: Soy
1: a
0: feliz,
1: las cosas,
0: totalmente, totalmente.
1: Me parece
0: y es un trabajo que también hay que hacerlo, Fer. Ojo con eso, porque bueno, sí. No dejamos de ser humanos, ¿no? Que necesitamos justamente tener algo como agarrarse de algo, ¿no?
2: Sí. Ser feliz es difícil, pero a veces en lo poco también ser feliz, no en lo mucho.
0: Sí, yo creo que ser...
2: Estamos rodeados a veces.
0: Yo creo que mi felicidad está basada en el estado del alma. Vos me decís, ¿cuál es su problema, padre? Ninguno. No tengo ningún problema. Ahora, ¿te quieres sentar? Séntate. Bueno, mirá, fulano, esto, no llego para acá, no llego para el otro lado. Y si dejo todo eso de lado y digo, bueno, providencialmente ya se va a dar, ya se va a acomodar, ya va a venir... Chao, soy el hombre más feliz, ¿viste? Obvio.
2: Es lógico.
0: Pasa que, bueno, no es fácil tampoco. Un padre de familia que tiene un hijo enfermo, que no llega a fin de mes, que tiene que pagar alquiler, que está haciendo su casa, que no puede terminarla, que se le apareció una cosa. A ver, ¿cómo le puedo decir yo a esa persona, sé feliz? Sí, le puedo decir, mira, lo puedo animar, confía en Dios, a ver de qué modo te podemos ayudar, ¿no? Pero no es fácil, sí, está igual.
1: Bueno, padre, vamos a una pausita.
0: Dale.
1: Y escuchamos Nadie te ama como yo.
0: Esa...

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1: En horas de la tarde no hemos recibido información necrológica.
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0: otra vez al aire.
1: Tenemos saluditos.
0: Sí, están mandando mensajes los amigos. Sí, sí. Los amigos oyente, de Santa Elena.
1: Oyente, dice yo Berizzo. Desde Berizzo, escuchándolos. Abrazo grande, padre, por su ministerio. Siempre en mis oraciones. Saludos a todos.
0: Muy lindo. Ella me hizo un videíto, Mariel. Ah. Me hizo un videíto ahora para los 20. Me lo mandó muy, muy bonito. Siempre me hace algún videíto con alguna música especial, con algunas fotos de mi tránsito sacerdotal por diferentes momentos. También, bueno, gracias, Mariel. Gracias por seguirnos. Una fiel oyente nuestra, ¿eh?
1: Bárbaro, sí.
0: De Berizzo a La Plata.
1: Me parece muy bien. Después Margarita, saludo a Claudia y Horacio y al grupo Santa Elena, vecinos y feliz
0: Margarita,
1: aniversario.
0: Margarita, padre. Margarita. Ah, Margarita, sí.
1: Y después la Guille, no sé quién es, bendiciones por los 20 años sacerdote.
0: Guille.
1: Bendiciones, padre.
0: Mira, no sé quién es.
1: Bendiciones, padre Juanca. Ah.
0: Mira qué lindo. Bueno, gracias. Alguien que me conoce entonces.
2: Alguien que lo conoce bien.
1: Guillermina. Mira. De Buenos Aires.
0: A Clau también le mandamos saludos y a Horacio. Y también a Juancito. Juancito, la Nati, que nos siguen de Carlos Ken. Así que también recién mandaron un mensajito a la radio. Así que bueno, gracias Juancito y a la gente de Carlos Ken también, que han venido para mi aniversario. De Villa Ruiz también han venido. De Mercedes, de Pueblo Nuevo, también de Malvina, Rodríguez, así que también han estado compartiendo la misa y después una comidita rica. Después, a la canasta.
1: Manda,
0: todo rico.
1: Manda saludos Silvana Santos, dice. Ah, llego, pero acá estoy escuchándolos desde Ramos Mejía.
0: Mi hermana de corazón, también. Qué lindo. También estuvo anoche también con Fabio, estuvieron también compartiendo. Bueno. Sí. Y la comunidad me regaló un saco, me regalaron, sí. Este me regalaron, ¿ves? La comunidad. Así que bueno, contento y otras cositas más que me han traído, así que bueno, muy muy agradecido también, muy muy agradecido al festejo, a Dios primero en primer lugar y después bueno, todo lo que fue aconteciendo durante la jornada. Y la jornada la arranqué con la misa con las Carmelitas y bueno, y con desayuno con ellas.
1: Sí, sí.
0: No hemos reído, mira, no, es que son cómicas. Las Carmelitas son cómicas y vos ahí te das cuenta. Ahí te das cuenta en el grado de la espiritualidad. Un poco lo que dice San Felipe Neri,
1: sí, sí.
0: ¿No? El tema del buen humor, ¿no? El buen humor. Entonces, vos imaginate un sacerdote, una religiosa, amargado, triste, enojado constantemente. No me hallaría.
2: Dice, son más alegres las monjas que los sacerdotes, lo digo así.
0: ¿Te parece?
2: Sí, sí, porque hay dos o tres monjas, yo lo encontré otro día en la farmacia, se redivertían las tres juntas con la farmacéutica. Y no, el hombre es serio siempre. No es
0: mi caso, ¿eh? No es mi caso.
2: Tiempo para arriba.
1: Tanto triste es un triste santo.
0: Totalmente. Y después al mediodía, bueno, estuve la misa que celebro a los maristas, de la Villa Marista, y después tuve almuerzo con ellos también, así que también otros santitos también. Bueno, el día disfrutando y celebrando, Fer.
1: Qué lindo, qué suerte.
0: Y bueno, si lo como hago para mantener este cuerpito desnutrido,
1: bueno, hay que hacer. Es una suerte, la verdad,
0: festejar. Es una bendición poder celebrar la vida, celebrar el ministerio, celebrar los amigos, ¿no? La familia. Yo creo que es una gran bendición de Dios también, ¿no? Y esto hay que tenerlo en cuenta a la hora de poder celebrar la Santísima Trinidad también, ¿sí?
2: Sí, padre, usted que ha estado en tantos lugares, ha sembrado bastante amistad ese.
1: Sí, perdón que yo interrumpa. A visitos, ¿no? Tenemos las misas.
0: Sí. Ya, a ver, yo quiero ver la hora. Son y cuarto ya, che. Bueno, tenemos avisos parroquiales, sí. Bueno, las misas seguimos el mismo horario de invierno, que de martes a sábado a las 18 y los domingos a las 11. Carlos Ken los domingos a las 9:30 y en Villa Ruiz los sábados a las 4 de la tarde, ¿eh?
1: En la Basílica. ¿Y los primeros viernes?
0: Los primeros viernes, ahora ya el 5, arranco el 5 de junio, que es viernes, vamos a tener la misa a las 10 de la mañana en el cementerio, en la capilla del cementerio. Ajá. Ahí vamos a rezar por todos los difuntos. Yo el otro día estaba pensando, hace un mes más o menos que fui al cementerio a visitarlo, a conocerlo. decía, ¿cuántas tumbas abandonadas, cuántas situaciones acá de familia que vaya a saber qué serán de los deudos, ¿no? De digamos, de los parientes. Ya no habrán, se habrán mudado.
1: Es un cementerio muy viejo.
0: Sí.
1: Y por otra parte, hace unos cuantos años tuvo muchos saqueos, mucho de placas y puertas y picaportes.
0: Todo, no sé, lo que es broncería.
1: Todo lo que es broncería, como es un cementerio. Ahora lo terminaron de cerrar todo, digamos, pero era medio abierto, entonces pasaban por un lado u otro, ¿no?
0: Bueno, entonces pensaba que estaría bueno hacer una misa ahí para rezar por todos los difuntos que están ahí,
1: sí.
0: que vayan a saber, viste, que necesitan de nuestra oración, de nuestra Eucaristía.
1: Sí, sí,
0: está bueno. Yo creo que está, va a ser una buena acción.
1: Sí, cómo no.
0: Y es una linda inspiración del Espíritu Santo, creo. Y hay que decirle que sí. Al Espíritu Santo todo hay que decirle que sí. Por donde te lleva, sí, Espíritu Santo.
2: Es lo que te lleva
1: a
2: la vida.
1: Otra cosa que quería recordar, el sábado 6 y domingo 7, en todas las parroquias y capillas del país, la colecta de Cáritas.
0: La colecta de Cáritas, que es muy importante también eso, ¿no? Tener en cuenta la colecta de Cáritas para ayudar a aquellos lo más necesitados, ¿no?
1: Sí,
0: entonces,
1: sí.
0: Hay que ser generoso también dentro de las posibilidades de cada uno, obviamente, ¿no? En esa
1: siempre
0: colecta.
1: Hay uno que necesita más que uno.
0: Totalmente, sí.
1: Y bueno, eso.
0: Y bueno, también importante. Otra cosa que me decía la comunidad también a tener en cuenta, el tema de aquellos que quieran colaborar con nuestra obra. Estamos haciendo mejora en la parroquia, estamos haciendo la casa parroquial. Aquellos que quieran colaborar con nosotros, que se acerque, o también puede hacer una transferencia dentro de sus posibilidades a Parroquia Santa Elena, que es cuenta DNI, ¿sí? Así que hace una transferencia esa y suma, porque la verdad es que el ladrillo es caro, el cemento es caro, la mano de obra, bueno, todo es plata.
2: Todo
0: es plata, Así que bueno, pero de a poquito vamos ya, culminamos la primera etapa, ahora vamos para la segunda, después la tercera, y en la cuarta se supone que terminamos y ya tendré para habitar en la parroquia, ¿no? Pero bueno, de a poco y a pulmón con la comunidad.
1: Está bien.
0: Ahora el 10 de junio tenemos tortas fritas. Vamos a hacer torta frita. Son tortas fritas especiales, son grandes, no son chiquititas, son grandes, porque las hacen las chicas de Mercedes. Van a venir las dos, Amanda y Fátima, su hija, que son pioneras en la torta frita más grande del mundo.
1: Sí.
0: Así que van a venir a hacer las tortas fritas acá en Santa Elena.
1: ¿Fuiste a la torta frita en Mercedes?
0: Claro, por eso justamente.
1: Sí.
0: Y la torta frita más grande del mundo. Más grande que esta casa, creo que 5 metros de diámetro,
1: sí,
0: creo que
1: no
0: tiene,
1: sé,
0: una cosa así.
1: Lo vi en televisión,
0: sí.
1: Que es espectacular.
0: Entonces van a hacer torta frita ella, van a venir a darnos una mano con eso también. Así que bueno, vamos a tener torta frita todo el día a partir de las 9 de la mañana, el 10 de junio.
1: Perfecto.
0: El 10 de junio. Así que bueno, los invito,
2: sí,
0: a comer torta frita ese día. Bueno,
1: vamos a una pausita, padre.
0: Dale.
1: Escuchamos La Montaña.

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3: Al aire, qué lindo, con los amigos de Santa Elena. Acá estamos dialogando. ¿Y de qué estamos dialogando, Fer?
4: Estábamos hablando justamente de la encíclica, de la primera encíclica de León XIV, que es Magnífica Humanitas.
3: Así es, qué linda, ¿no? Qué linda encíclica, ¿no? Porque es una encíclica que nos viene a decir no pierdan de vista la dignidad del hombre, justamente, ¿no? Y esto nos remonta también a la encíclica de León XIII, el otro León, ¿no? León XIII, claro, justamente cuando empieza toda la revolución industrial y demás, dice, bueno, ahí León XIII decía, bueno, no pierdan de vista también ahí, ¿no? La dignidad del hombre, ¿no? Y que también está llamado a dignificar el trabajo, ¿no? Que la industria no lo aplaste. Como en este caso, León XIV nos viene a decir, bueno, que la inteligencia artificial no aplaste al hombre también, ¿no? Que es una herramienta para que el hombre la use, no para que use al hombre, ¿no? Entonces, esto es muy importante tener en cuenta. Por eso esta gran riqueza y fíjate que cuando él presenta justamente la encíclica, la presenta junto con el cerebro de inteligencia artificial, ¿no? Entonces, bueno, y eso es un trabajo fabuloso, porque no es que dice no es malo la inteligencia artificial, no, es buenísimo, pero eso no deja de ser una herramienta. Hay una frase que dice, ¿no? Aunque las máquinas alcancen eficacia extraordinaria, jamás podrán amar.
4: Perfecto, ¿eh?
3: No. Esta frase de León XIV te resume toda la encíclica, ¿no? Como esta otra, miren. Ningún algoritmo puede reemplazar una conciencia recta, un corazón compasivo o una mano que acaricia. No. O sea, te está diciendo no pierdas tu eje humano en relación con Dios también, ¿no? O sea, somos hecho a imagen y semejanza de Dios. Entonces, bueno, no podemos decir, bueno, ahora nuestra vida está resumida a la inteligencia artificial. ¿Eso qué te quiere decir? Seguir pensando, esto es lo que hablamos hoy de al comienzo de esta capacidad de imaginar, ¿no, Fer? Esta capacidad de imaginar. Entonces, hablamos, ¿no? El radioteatro, una novela leída, ¿no? Que la imaginación te lleva a mundos maravillosos. Hoy cualquier cosita que necesita, ¡pum! Y ya te lo manda todo. Ya te lo manda todo armadito, ¿no? Entonces ya no ni pensás. Entonces, eso es lo que dice Benedito, iba a decir. León 14 nos viene a decir, ojo con tus capacidades, ojo con tus herramientas, ojo con tus dones, con tus virtudes, ¿no? Poner en práctica, seguir ejerciendo eso, ¿no? Y que sí, la inteligencia te sirve, que te sirva de herramienta para seguir creciendo en este desarrollo humano, ¿no?
5: El desarrollo humano para el bien del hombre.
3: Claro.
5: El hombre mismo hace todas las cosas para bien del hombre, solamente que a veces cambiamos las cosas y los valores para otras cosas.
3: Claro, tal cual.
5: Es así, tal cual.
3: Tal cual, es verdad eso.
4: Inclusive, salvando las distancias, ¿no? El otro día estaba viendo un cortito en la televisión de actores, estaba...

0: Darín, qué sé yo, montones de,
1: sí.
0: de actores sobre la inteligencia artificial.
1: Ah, mira.
0: Diciendo que habría que tenían que buscar una reglamentación para la inteligencia artificial para que no usaran sus imágenes sin consentimiento, digamos, ¿no?
1: Totalmente.
0: Entonces se imagina que es un tema candente que la iglesia no puede subrayar. Justamente el otro día estábamos hablando que la iglesia no puede, no se puede, no, o no debe callarse en muchos temas ajenos a no ajeno, sino del mundo, digamos, ¿no?
1: Claro,
0: no, no solamente porque... temas religiosos, sino de la dignidad humana.
1: Y esto por eso sale todo esto, estas encíclicas de los diferentes papas, porque la iglesia, la misión de la iglesia justamente es iluminar al hombre, ¿verdad? Bueno, en eso, en esa misión, ¿iluminar con qué? Con la verdad, o sea, desde la fe y desde Dios, ¿no? Iluminar con la verdad, iluminar justamente y sobre todo también conducir a aquellos que, bueno, que están en disposición a dejarse enriquecer y conducir, ¿no? Porque ¿quién no tiene una duda? ¿Quién no tiene una incertidumbre? Bueno, ahí está, la iglesia está para iluminar justamente esas realidades. Fíjate lo que dice acá, tengo un comparativo que lo vi, que me pareció muy bueno. Dice, ¿no? Los riesgos de la inteligencia artificial. Dice, la velocidad, menos pensamiento crítico, ¿no? Falsa objetividad, oculta sesgos, relaciones simuladas, ilusión, ¿no? Poder concentrado, todo en manos de unos pocos. Y después dice, criterio para una inteligencia artificial más humana, dignidad de la persona, bien común, justicia social, fiabilidad, transparencia. Dice, la inteligencia artificial no es neutral, refleja valores y decisiones, ¿no? Entonces, está buenísimo tener en cuenta esto. ¿Es buena la inteligencia artificial? Claro que sí.
2: Sí, que es buena para el bien.
1: Claro que sí. Buena. Sí, sí. Pero no perder de vista que es una herramienta.
2: Es una herramienta.
1: Eso es lo que viene a decirnos justamente León, ¿no? Nuestro Papa.
0: Y prudencia en el uso.
1: Claro, tal cual. Bueno, tal cual, tal cual.
2: Sí, y seguir el camino. Dios es amor y te da la felicidad en el amor, Dios.
1: Totalmente, totalmente. Bueno, chicos, vamos llegando al final.
2: Exactamente.
1: Bueno, le pedimos entonces este domingo a la Santísima Trinidad, que es familia, Padre, Hijo y Espíritu Santo, familias en el amor, ¿no? Entonces le pedimos que nos conceda esa gracia de poder seguir trabajando como familia cristiana, como comunidad, como familia, como país, como, bueno, todo, ¿no? Así, en esa imagen y semejanza que es en la comunidad de amor, ¿no? Con la diferencia de cada uno, porque también ellos tres son diferentes. El Padre no es el Hijo, ni el Hijo es el Espíritu Santo. Entonces, con esa diferencia hay comunión de amor, ¿sí? Bueno, ojalá que nosotros también podamos vivir en una comunidad así, ¿no? En una comunidad de amor. Bueno, recordarles también el último mensajito, Secretaría Fer. La Secretaría, a partir de junio, la Secretaría de Santa Elena va a abrir su puerta, va a atender de martes a viernes a las, por ahora, de 17 a 18. Por ahora digo por el horario de invierno, ¿sí? De 17 a 18 horas, una horita antes de la misa, que es a las 18 horas. Bueno, fue un placer, Pablito. Un placer estar con ustedes, que ustedes estén conmigo. Fer, un placer también. Y allá el operador, también, Jorgito, gracias. Gracias por estar y agradecemos también a la familia de Radio Ciudad de Luján, que nos concede este momento, este espacio, justamente para dialogar y hablar de Jesús, nada más que y nada menos que de Jesús. Bueno, les doy la bendición. El Señor esté con ustedes,
2: con tu espíritu.
1: Que descienda sobre cada uno, sobre este equipo, sobre esta familia, esta radio, esta familia, sobre cada uno que nos siguen, que nos escuchan, la familia, sus hogares, aquellos que se encomiendan nuestras oraciones, la bendición de Dios Todopoderoso, que es Padre, Hijo y Espíritu Santo. Amén. Bueno, un placer. Que tengan un lindo, que vayan transcurriendo bien la semana, un buen fin de semana y hasta cuando nos volvamos a encontrar.
0: Bueno, será, si Dios quiere, hasta el miércoles que viene y nos despedimos escuchando Canción a María.

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3: En horas de la tarde no hemos recibido información necrológica.
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